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Sigue la doble, señores. 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Que se venga este título, maestro.

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1: Aquí le estoy escuchando mientras trabajo. Te pido un tema de los Que Viva Todo Santiago por los Manceros Santiagueños. Saludos para todos los radioescuchas de Santiago y Copla. Te saluda Agustín, el bailarín santiagueño.

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1: Te saluda Coria. ¿Podría ser una vidala? Llorando estoy por los cantores del alba.

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Allá en mi tierra hay un árbol que es orgullo de mi raza, es símbolo de bravura, de fe, de amor y esperanza. Nacido entre remolinos, fue creciendo en siestas largas, entre bramido de puma y música de salamancas. Fue madurando muy lento entre notas de vidala, entre dichos y leyendas, entre alabanzas paganas. Enraizado en suelo virgen, los vientos los saludaron y los misterios del monte con el tiempo lo aclamaron. Quebrachales de mi tierra, fuerza genuina hecha canto, en versos de chacarera y repiquetear de malambos, tienes muy dentro de tu alma la dureza del acero, la simpleza de la lluvia y el cantar de mil jilgueros. ¿Por qué será? ¿Por qué será que el hachero y el quebracho se parecen? Tal vez porque son muy fuertes, muy machos y muy valientes. O quizás porque hay en ellos un potro arisco y salvaje, y silencios, y tristezas de sufrir en soledades. De pronto un día callaron las cajas y las guitarras, cuando el dolor del tanino todas las hachas mojaba. La tarde se fue muy lenta al ver que tu tallo hería, pero al despuntar el alba nuevos quebrachos nacían. Y de aquel callado dolor resurgió tu esencia pura, que es folclore y algo más, es himno de paz y bravura. Quebrachales de mi tierra, sangre pura de mi raza, tal vez por eso mi alma siente pasión por ti.

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4: Soy Nélida de Virrey del Pino. Estoy con mi nieta Candelaria escuchando el programa. Está muy lindo. Y bueno, me gustaría escuchar algo de Lázaro Moreno, puede ser.
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pasa, Pucay? No se escucha nada, caray.

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0: Y ahora se viene la gallina para todos los hinchas de Boca.
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0: Rubén, ¿qué andas haciendo aquí por los Miamis?
1: Aquí ando por los Miamis, un poco en auto, guapata, mostrándole a nuestra gente qué lindo.

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2: Para Leo Moreno, este santiagueño, hijo de santiagueño, de los pagos de Juanillo. Así, fuerte los aplausos.

¿Cómo están los amigos del Bañado 46? La gente que se ha venido, por supuesto, a disfrutar de esta propuesta, de esta fiesta hermosa, como siempre lo hacen mi amigo Gallo, junto con su familia, Norita, que anda por ahí, que han trabajado, por supuesto, para que esto sea una verdadera fiesta y para que ustedes también la pasen bien en este domingo espectacular que tenemos. Nosotros vamos a continuar, vamos a seguir desandando música, la música que ha traído el Leo Moreno, el Chino Moreno, como nosotros le decimos, para regalarle a todos ustedes, a todos los bailarines, a todos los bailarines, como bien decía, a los enamorados que andan apretando en medio de la pista. Bien ahí. Seguimos, maestro, estamos para continuar.

0: señor.
1: Eso, qué grande, chicos.
2: Muchísimas gracias a todos.
1: ¿Pueden ser un par de timitas más?
2: Sí, señor.
3: Quiero felicitarlo a este chico tan joven, hijo de atamisqueño. Recién estuve hablando con tu padre y lo felicité por el hijo que tiene. Te re felicito y que siempre seas así, que seas como siempre con los guerreros y en todos lados, que te queremos ver. Y como le dije a los changos recién, como Santiago no hay. Y estuvieron hace poco en Santiago. ¡Fuerte el aplauso para los guerreros del chamamé!
1: Unos grandes músicos que tiene nuestro querido Santiago del Estero. Así que bueno, vamos a seguir, chango, metele plomo nomás.
2: Sí, señor, muchísimas gracias, amigo Gallo, Norita, toda la familia que han hecho posible que Leo Moreno esté aquí compartiendo con todos ustedes y brindando todo lo que él sabe hacer, por supuesto. Agradecimiento enorme a todos ustedes. ¿Estamos, maestro?
4: Sí, señor. El saludo para Catarina, el saludo para ella. La vez pasada estuvimos compartiendo ahí en su cumpleaños de 15, así que bueno, ha sido un placer compartir esa hermosa noche junto a toda la familia, ¿no? Nos vamos, vamos a hacer unos clásicos de los palmareños, pero al estilo del Chino Moreno, ¿Qué les parece? ¿Y se viene? ¡Vámonos!

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Sigue el chamamé, sigue la melodía musical de la mano del Willy Orellana. Que se venga este título, maestro.

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0: mañana aquí su hijo Rubén le va a cantar una chacarera.
1: Doñana, eso. Buenas, ¿cómo le va? Buenos días. Les voy a contar algo, pero que no se entere nadie. Mire, sí, me parece que esta persona ya estaba a las 7 de la mañana, ya andaba por acá por la Ferrer, porque no pudieron dormir toda la noche de la gran sorpresa que se llevaron cuando Paola Carabajal los llamó. Sí, hablamos de la ganadora de la moto. ¿Por qué digo ganadora de la moto? Porque ella viene en representación de su esposo. Acá vamos a mostrar, Jenny, vamos acá, tenemos la copia del documento como corresponde, de Luis Tripel. Lo mostramos así rapidito por una cuestión de seguridad, ¿sí? Luis Tripel, muy bien, ahí está la copia del documento, que con el número 53 ha ganado la moto, porque estos son los resultados de la jornada de ayer. Y Sebastiana Morales ha ganado el celular que tengo acá, que la estamos esperando a Sebastiana para entregarle el premio. Mientras tanto, Jenny, tenemos un audio del ganador, ¿sí? A ver, lo vamos a, ¿qué programa vamos a tener hoy, eh? Así que anda preparándote. Ya también aprovechamos que ella vino tan temprano, aprovechamos y ya grabamos la entrega de la moto, todo. Así que ahora ya la vamos a ver mientras charlamos con ella. Mientras tanto, tengo el audio del ganador que nos contaba que venía su esposa en la jornada de hoy a retirar la moto. Primero, el aplauso para el ganador. Claro que sí, ¿eh? Bueno, a ver qué dice Luis. A ver.
2: Hola, buen día, Fabio.
1: ¿Cómo le va?
2: Soy Luis Tripel, el ganador de la moto con el 53. Te llamo ahora porque estoy viajando para el lado de La Pampa y no sé si allá voy a tener señal porque vamos al campo.
1: Sí.
2: Con un trabajo que hacemos con un amigo. Va a ir mi mujer, Claudia Mabel Brizuela Gerlain, con el hermano a buscar la moto, ¿sí?
1: Muy bien.
2: Si llego a tener señal a las 10 de la mañana, trataré de llamarte, así salgo en vivo.
1: Excelente.
2: Pero desde ya, muchísimas gracias.
1: Gracias a vos.
2: Un abrazo.
1: Gracias a vos por colaborar y por comprar numerito y por ser el ganador de la moto. El aplauso. Muy bien, Dios. Bueno, acá hay un dicho que dice que para que la cosa sea completa, el ganador o ganadora nunca tiene que venir con las manos vacías. O sea que por lo menos una docena de facturas tiene que traer. Vamos a ver, no sé quién te dice que después alguna panadería cercana. Bueno, ¿cómo te va, Chinita? Buenos días, arrimate al micrófono ante todo.
3: Buenos días.
1: Te veo feliz.
3: Súper feliz, recontra contenta.
1: Contame un poquito de dónde venís, contame un poquito de tu historia.
3: Nosotros somos de Monte Grande, mi marido es albañil, que es el que eligió el número.
1: Sí.
3: Él es albañil, pintor, en realidad su oficio siempre fue pintor, pero la vida, bueno, le fue enseñando otras actividades, así que es albañil, refacción de toda la casa, todo lo que necesite a nivel piso, porque no hace edificación por la edad,
1: sí.
3: Pero todo lo que sea refacción él lo hace.
1: ¿Hace cuánto que escuchan o miran el programa?
3: Mi marido hace un montón, porque él lo escucha en la obra, él a la mañana sale con su radio y no va a ningún lado sin su radio y escucha todo el tiempo.
1: Qué
3: es
1: lindo.
3: Más, siempre me está nombrando de la radio, de Flavio, para él es su compañía diaria.
1: Qué lindo. ¿Y qué los incentivó a querer participar de estos sorteos?
3: En realidad, no sé por qué, apareció un mensaje en el teléfono de él que dice, háblame.
1: Sí.
3: Y cuando pasó eso, le digo a mi marido, bueno, me dice, qué raro, hay un sorteo así de la moto y todo. Yo le digo, bueno, comprale. Es más, le dije un número y él ese número no estaba y él eligió el 53.
1: Sí.
3: Y ahí lo compró.
1: Es que los números acá se venden tan rápido. Mirá que yo le comentaba a la gente que mi idea era traer moto roja, azul, blanca. Pero vos sabés que cuando yo largo la moto negra, es la que más rápido se vende. Cuando largamos una, como la que te ganaste vos ahora, que ahora vamos a mostrar el video cuando le hicimos la entrega, es una de las motos que más gusta. Más allá de que ahora estamos sorteando una moto celeste, que se viene en segundo premio Costillar, se viene una radio, se viene una linterna, se vienen un montón de premios. Y bueno, la gente apuesta a estos sorteos porque estos sorteos se realizan por Lotería de la Provincia. Y bueno, y quiero saber, ¿qué fue lo que sintieron cuando Paola Carabajal lo llamó en la noche de anoche?
3: Fue un una locura.
1: ¿Por qué? A ver, contame.
3: Fue una locura porque justo hacía un rato antes, mi marido, como tenía que viajar, a las 6 de la tarde se acostó a dormir. Y me dice, te dejo el teléfono para que si te llaman de la radio, que nos ganamos la moto, puedas contestar y le avises de que yo no voy a estar. Bueno, y
1: entonces... Así bien positivo, ¿eh? Me gusta ese pensamiento. Porque dice que lo positivo trae lo positivo. Fíjate, el chango se fue a acostar a dormir. ¿Él es santiagueño?
3: Chaqueño.
1: Bueno, se fue a acostar a dormir como buen chaqueño, pero ya le dio orden a la chinita que atienda el teléfono porque la radio lo iba a llamar, así, bien positivo. ¿Y a qué hora lo llamó Paola, más o menos?
3: Y eran como las 9 de la noche.
1: O sea que apenas salió lo llamó.
3: Sí, más o menos.
1: ¿Y cuál fue la respuesta? ¿Lo despertaste al chango? Sí.
3: No lo podía despertar porque él a las 2 de la mañana se tenía que ir. Sí. Así que esperé, me costé a dormir toda nerviosa. Y a las 2 de la mañana, cuando él se levanta, le cuento todo y él estaba desorbitado, ¿no?
1: Y sí, imagínate, te despertás así medio china.
3: No entendía nada.
1: Y te digo, nos ganamos la moto. Ahora la pregunta del millón que yo le hago a la gente. ¿Cuántos números compraste?
3: Uno solo.
1: O sea que con 20 mil pesos te ganaste una moto. Tenemos el video, Jenny, ya lo vamos a ir mostrando. Mira, yo no sé, yo pienso, ¿no? Vos vas a hacer una copia de la llave del auto, por ejemplo, y una copia te vale algo de 45 lucas, ¿sí? La copia de la llave del auto, por ejemplo, si no me quedo corto. Y vos con 20 mil pesitos te ganaste una moto 0 kilómetro. Ahí estamos mostrando el momento de la entrega. Mira, los ganadores de la moto eléctrica, porque ella viene en representación de su esposo. Mira qué contenta, qué feliz que se te ve, ¿eh? Ahí está, Luis Tripel, le mandamos el saludo grande. Bueno, ¿qué sensación recibiste cuando viste la moto, viste semejante premio que te ganaste por 20 mil pesitos?
3: La sensación, primero el haber llegado a la radio, encontré una persona muy agradable que me recibió, Flavio.
1: Muchas gracias.
3: Y segundo, el carisma, el solo hecho de habérmela ganado. Hacía tiempo que queríamos una, pero por cuestiones económicas uno cuesta
1: mucho. Son caras estas motos,
3: sí. Juntar el dinero y ganarlas así de esta forma, bueno, una locura.
1: Por eso yo siempre a la gente le digo que no acepten imitaciones, porque las motos buenas, estas motos andan alrededor de 3 millones de pesos, porque son buenas. Hay otras motitos que viste que capaz que vos vas a los mayoristas y la ves, pero no son ni una cuarta parte de lo que es este tipo de motos. Por eso yo siempre le digo a la gente, Santiago y Copla apunta a darle lo mejor a ustedes y que ustedes con muy poquito dinero puedan ganarse premios espectaculares. Así que, Reina, vamos a mostrar una vez más el momento de la entrega. Jenny, tenés foto, tenés video, todo, y te vamos a despedir con un aplauso porque ya... la cargamos a la moto en la camioneta. ¿Quién te trajo?
3: Mi hermano.
1: Bien, y ahora vamos a grabar una fotito o sacar una foto cuando la moto ya está arriba de la camioneta que la van a trasladar. Así que te vamos a recibir, va a agradecer con un aplauso. Pero pregunta que yo siempre le hago a los oyentes es si recomendarías nuestros sorteos y por qué.
3: Sí, primero la transparencia. Y segundo, bueno, el hecho de que uno llega al lugar y es real, no es nada inventado, y el conocerlo, que fue un agrado muy grande, porque yo sin haber escuché varias veces cuando mi marido por ahí en el fin de semana o está en la semana en casa y escucha la radio, bueno... escuchar la radio, pero sin prestarle atención. Creo que ahora le voy a prestar
1: atención. Y hay que prestar atención. Y yo que voy, ya estoy comprando número para la moto celeste, ¿eh?
3: Y un agradecimiento enorme, porque bueno, estas son cosas que hay que agradecerle a la vida y a las personas que hacen esto posible.
1: Así muchas que gracias. Gracias. Aplauso, vamos. Vamos con música y mientras tanto a vos que prendiste la tele recién, te vamos a mostrar imágenes de la ganadora. Ahí, yo digo la ganadora porque ella vino en representación de su esposo. Así que vos prendiste la tele recién, vos te estás enterando de quiénes fueron los ganadores. Luis Tripel con el número 53, que aquí está su esposa porque por motivos de trabajo no ha podido venir, pero nos mandó un audio. Y después con el número 09, Sebastiana Morales ha ganado el celular. Ahí está. Que ya está Sebastiana también. Vinieron tempranito los ganadores, ¿eh? Música, ya volvemos. ¡Vamos! ¡Vamos!

Bueno, es tan grande la emoción que la radio tiene cuando entrega premios que ustedes pensaron que yo me olvidaba, ¿no? Más allá de que ya te la mostramos en imagen, ahora llega el momento que todos estaban queriendo ver. Las llaves por duplicado, el sistema de alarma por duplicado también que te hago entrega, y también el cargador de la moto que también te lo hago entrega. Y ahora sí, el aplauso y gracias por venir, ¿eh? Muchas gracias. Vamos todavía, Santiago y Copla. Vamos con música, ya volvemos en un ratito con Sebastiana Morales, que se ganó el celular. Más imágenes de la ganadora de la moto, vamos.

0: Bueno, y Santiago y Copla tiene estas cosas, y me encanta recibir a los ganadores temprano, porque muchas veces pasa el tiempo, y hay veces que los ganadores, por una cuestión de tiempo, no llegan dentro del horario del programa, pero te lo digo rapidito porque ella está en un Didi, ¿sí? Así que, Sebastiana, ¿cómo andas? Bienvenida.
1: Buen día.
0: ¿De dónde venís?
1: De Casanova.
0: De Casanova, sí. Bueno, ganaste con el número 09, ¿sí? ¿Por qué compraste ese número?
1: En realidad lo eligió mi nena.
0: Sí.
1: Yo hace poquito empecé a mirarla por la TV,
0: sí,
1: en la casa del señor que yo cuido,
0: sí,
1: que de hecho está sentado, lo dejé sentado frente a la tele.
0: Mira, para te
1: que,
0: está viendo, saludalo. Vea, sí. Ahí está la cámara, mira, saludalo. ¿Cómo se llama él?
1: Antonio Cáceres.
0: Don Antonio, te trajo suerte, ¿eh? Vamos todavía.
1: Y nada, yo en realidad el 53 es mi número.
0: Sí, no
1: es
0: me digas.
1: El número de mi mamá. Y siempre, mirá, cada rifa que juego, lo apuesto.
0: Bien.
1: Me perdí el 04 cuando fue los primeros días que miramos la tele, el programa.
0: O sea que venís cerca de la moto.
1: Es la segunda que estoy errando.
0: Bueno, entonces ahora no se te tiene que escapar la celeste, ¿eh?
1: No.
0: La celeste tiene que ser tuya, entonces.
1: Sí.
0: Bueno.
1: El 09 lo eligió mi nena.
0: Bueno.
1: 09 lo eligió.
0: ¿Qué destino va a tener este teléfono?
1: Para mí.
0: Ah, para vos. Sí. ¿Cómo anda tu teléfono? ¿Anda
1: mal
0: bien? Ah, uy, pero te viene como anillo al dedo, entonces, ¿eh?
1: Sí, sí.
0: Mirá qué preciosura de teléfono. Ahí lo estamos abriendo. Mirá lo que es. Es una preciosura. Hasta viene con la funda plástica.
1: Hermoso.
0: El protector. Dos cámaras en la parte trasera, flash. Una cámara en la parte delantera. También tiene su cable correspondiente para poder cargarlo. Ahí está. Una maravilla. Hermoso. Estos teléfonos son una preciosura.
1: Sí, sí, sí.
0: Así que bueno, el teléfono te queda a vos entonces.
1: Me queda a mí, sí, sí.
0: Más allá de que tu niña te ha dado la suerte con el 09.
1: Exactamente.
0: Y bueno, y ahora a ganar la moto, ¿eh?
1: Estoy en esa.
0: Vamos todavía. Chinita, te hago entrega.
1: Muchísimas gracias.
0: Pregunta que le hago a todos los oyentes,
1: sí,
0: que ganan premios,
1: uh-huh,
0: y a los que no ganan también se los digo. ¿Recomendarías nuestro sorteo, sí, por qué?
1: Lo recomiendo.
0: ¿Por qué?
1: Porque es algo seguro, los premios son muy buenos premios. Yo la verdad, cuando vi la primera programación, dije, 20.000, no. Y con mi jefe lo estábamos especulando, no, pero no puede ser, capaz que se equivoque. No, 20.000. Y después cuando vimos que sí, que se ganaban con la moto, con 20.000 pesos, digo, no. Entonces,
0: y encima es a las dos cifras.
1: A las dos cifras.
0: Por eso, súper
1: fácil. Lo que más nos llamó la atención. Entonces de ahí empecé a jugar. Y ya creo que tengo como tres numeritos para el próximo.
0: Vamos sorteo. Todavía, así me gusta.
1: Voy por la moto.
0: Vamos por la moto. Aplauso entonces para la ganadora del celular. Y saludos para don Antonio, entonces, don Antonio, que nos está viendo. Ahí está. Gracias por venir, reina, ¿eh? Un placer.
1: Gracias, ¿eh?
0: Muchas gracias.
2: Vamos, amigos del Bañado 46.

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0: En el programa, seguimos en el programa. Bueno, Jenny, tenés la foto de la ganadora también del celular, ¿no? Bueno, ya la vamos a ir adjuntando porque me encantó que los ganadores hayan venido temprano. Viste que muchas veces los ganadores siempre llegan medio sobre la hora o algunos llegan después que termina el programa. Pero como te digo yo, mi querida Claudia, me parece que andaba desde las 7 de la mañana por aquí por la Ferre. Imagínate, no pudo dormir Claudia la noche con semejante premio. Bueno, mi gente, repetimos los ganadores de hoy. Luis Tripel, que ha sido el ganador con el 53, y la querida Claudia, su esposa, ha venido a retirar el premio, que ha ganado la moto. Y también Sebastiana Morales, ganadoras espectaculares, porque, bueno, ustedes vieron, aquellos que nos miraron en la tele recién, vieron la alegría con la que la gente retira sus premios. Bien lo decía nuestra querida Sebastiana, que estos son ya oportunidades para la gente. Una moto por 20.000 pesos, ¿sí? Un celular por 20.000 pesos. La verdad, solo Santiago y Copla puede hacer estas preciosuras, ¿eh? Y estas crear estas oportunidades para la gente. Muy bien. Pero Santiago y Copla no solamente hace sorteos que nos ayudan a mantener toda esta estructura, sino que también hacemos la obra solidaria de cada día, de cada mañana, de cada tarde, de cada semana o de cada mes, porque hemos conseguido la cama ortopédica para Amado Bustos. Sí, hemos conseguido la cama ortopédica para Amado Bustos. Yo lo venía diciendo en estos días que por una cuestión de economía, él no podía comprarla, por una cuestión de salud, él tampoco podía trabajar, pero la audiencia, con ese corazón solidario que tiene, ha conseguido la cama ortopédica para Amado Bustos. Así que, en nombre de la familia de Amado Bustos, le damos las gracias a esta magnífica audiencia que no para de crecer y que se ha conseguido la cama ortopédica. Muy bien, el aplauso, ¿eh? Muy bien. Y bueno, esto es Santiago y Copla, ¿sí? Esto es Santiago y Copla. Y como esto es Santiago y Copla, la radio recibe llamados. ¿Quién anda por ahí? Adelante, hola.
1: Hola, buen día, Fabio.
0: ¿Cómo le está? Pero muy bien, ¿con quién tengo el gusto?
1: Teresita de acá de Bellavista.
0: ¿Cómo andas, Teresita? Bienvenida. Nosotros aquí contentísimos porque estamos entregando los premios. La gente con muy poquito dinero gana premios espectaculares.
1: Te doy la verdad, que Dios te bendiga siempre por la humildad que sos, humilde, que siempre estás con la gente. Así que de todo corazón te digo que Dios siempre te bendiga y que te dé todo lo que nos da.
0: Muchas gracias, reina. Y ustedes se darán cuenta, mira, ahí está estamos mostrando la moto cuando ya la pusieron arriba de la camioneta. Porque vinieron en una camioneta a buscarla, ¿viste? Bueno, y te cuento. Bueno, yo te voy relatando igual. En este momento estamos mostrando en la tele, en nuestro canal de televisión, estamos mostrando el momento de la ganadora cuando se le entrega la moto, se le entrega las llaves, el cargador, cuando la camioneta, bueno, se carga la moto para llevarla. O sea, y la verdad que estas cosas a nosotros nos ponen muy contentos porque hay una frase que hecha está, que dice que en tiempos difíciles siempre hay oportunidades. Y vos fijate que nuestra Argentina está medio China, ¿sí? Pero hay un loco como Fabio Brandán que dice, a la gente hay que darle, y larga estas locuras de que la gente con 20.000 pesos se pueda ganar una moto, ¿sí? O sea, ustedes nos ayudan a nosotros a mantener esta estructura. Y nosotros los ayudamos a ustedes a que puedan tener premios maravillosos con 20.000 pesitos nada más. Fíjate que recién la ganadora de la moto, ella había planeado en comprarse una moto, pero cuando fueron a averiguar lo que valía, ¿viste? No les alcanzaba. Dijeron, no. ¿Y para qué se van a meter? Como decía mi abuelita Emma, ¿para qué, mijito, se van a meter en un crédito de un año y medio si sabiendo que en Santiago y Copla pueden conseguir premios espectaculares y a precios muy económicos? Sí. Así que bueno.
1: Mil gracias, yo te escucho todos los días. Y siempre, ¿viste? Me encanta cómo sos con la gente, me encanta cómo trabajas.
0: Muchas gracias, reina.
1: Te doy de que siempre sigas adelante con esa humildad que estás con la gente. Así que un beso grandote y algún día te voy a conocer.
0: Cuando quieras, esta es tu casa.
1: Gracias.
0: Te mando un beso. Gracias por estar, ¿eh? Un beso gigante. Ahí está la gente, vamos.

0: Estamos a través de 103.1 en Santiago del Estero. El abrazo grande a nuestros hermanos santiagueños que nos escuchan en nuestra Santiago del Estero, claro que sí. Buenos días.
1: Buen día, querido Fabio.
0: ¿Cómo estás, Caro?
1: Bien, querido, ¿vos?
0: Bueno, nosotros acá contentísimos, seguimos entregando premios. Y bueno, y ahora le tocó la moto de color negra a Luis Tripel, que ha venido su señora a buscarla, ¿sí? Porque el chango está trabajando, se ha ido de viaje. Y bueno, y Sebastiana Morales, que ha venido a buscar su celular también. Y bueno, y aproveche, gente, porque me parece que al paso que viene la cosa, me parece que esta noche se va la moto celeste, ¿eh? Porque la verdad que están quedando pocos números. Y si esta noche se vende todo, esta noche se sortea la moto celeste y mañana estamos entregando el premio. Así que ya no va a depender de mí, ya depende de ustedes. Yo pongo los... Es como digo yo siempre, yo pongo los premios y ustedes son los que ganan, ¿sí? Entonces, si hoy se completa el cupo, esta noche se va una moto de color celeste, siempre y cuando se complete el cupo, ¿sí?
1: Claro.
0: Si el cupo se completa hoy, parece los pasajes del tren a Santiago que se terminan rapidísimo, ¿viste? Sí. Mirá, si se terminan hoy los números, hoy a la noche se sortea y mañana después de las 10:30 de la mañana estoy entregando la moto celeste, estoy entregando costillar, estoy entregando la radio y estoy entregando la linterna. Todo eso voy a estar entregando mañana, siempre y cuando se complete el cupo. Si hoy se completa el cupo, mañana, hoy se sortea la noche y mañana se entregan los premios. Y si se completa mañana, mañana se sortea.
1: Hacer una escapadita, pero ir yo hasta allá, ¿viste?
0: Ay, mi reina, muchas gracias.
1: Ando un poquito mejor, tengo que cuidarme, ¿viste? Pero
0: ando claro.
1: Mejor, gracias a Dios.
0: Bueno, mi reina, gracias por acompañarnos como siempre, todas las mañanas.
1: ¿Sí? Sí, lo hago de corazón, Fabio, porque te lo mereces y mereces tu audiencia. Ahora que se escucha ya en Santiago del Estero, bienvenido sea la palabra de Dios.
0: Llegamos a muchos lugares en Santiago y vamos a llegar a más lugares todavía, ¿sí?
1: Amén.
0: Así que gracias a la gente que nos acompaña en todo lo que hacemos. Y bueno, y se nota la claridad y la transparencia con la cual la radio trabaja. Vos fíjate que recién nos contaba Sebastiana, cuando se puso a hablar con Antonio, la persona que ella cuida, acerca de, no, pero se habrá equivocado, ¿cómo 20.000 pesos una moto? Se habrá equivocado, no es una equivocación, es una gran oportunidad para la gente, con 20.000 pesos, ganarse una moto, y encima a las dos cifras, o sea,
1: claro,
0: porque sí. Más fácil, imposible. Más posibilidades de ganar, imposible. Yo digo que este tipo de premios tendría que ser a las tres cifras, por lo que son los premios, ¿viste? Pero no, claro. Yo lo hago a las dos cifras para que la gente gane, porque si lo hacemos a las tres cifras va a ser interminable, ¿viste? Tenés que vender mil números tenés que vender. Entonces, no, lo hago a las dos cifras, se hace rápido, la gente gana, viene, retira el premio y listo, todos contentos y felices. Así
1: todo
0: que bueno.
1: Está viendo el señor arriba lo que hace,
0: Fabián. Bueno. Reina, y a propósito, como todo tiene que ver con todo, dijo Pancho Ibáñez, quiero que me digas qué me preparaste para hoy.
1: Mira, querido Fabio, hoy te voy a leer del libro de Ezequiel.
0: Sí.
1: El capítulo 11 y el versículo 19 y 21.
0: Somos todo oídos.
1: El Señor.
0: Dale, te escuchamos.
1: Yo les quitaré ese corazón duro como la piedra y les daré un nuevo corazón, un nuevo espíritu. Entonces vivirán de acuerdo con mis leyes y decretos y los pondrán en práctica. Ellos serán mi pueblo y yo seré su Dios. Pero a los que viven apegados a esas prácticas detestables, les pediré cuenta de su conducta. Yo, el Señor, doy mi palabra.
0: Amén. ¡Epa! Ahí está, guarda la cosa, ¿eh? El Señor doy mi palabra. Estás confirmando algo, ¿eh?
1: Claro, sí, el Señor doy mi palabra.
0: Nosotros con la Biblia le contamos a aquellos que nos están escuchando que, bueno, que aceptan este bloque porque lo hacemos con mucho respeto, como se merece, ¿sí? Sabemos que aquí, en el programa, nos escucha gente que quizás practica otras religiones, ¿sí? Pero nosotros a todos los tratamos por igual, con el mismo respeto como se merece.
1: No, vale, querido.
0: Y sabemos entender, porque el que es católico, católico, el que es evangelista, evangelística, el que es cristiano, a todos los tratamos de la misma manera.
1: Exacto.
0: Y respetamos por sobre todas las cosas su creencia.
1: Exacto.
0: ¿Sí? Es lo mejor que puede pasar, ¿sí? Bueno, Reina, te mando un beso grande y gracias por estar con nosotros.
1: Bueno, querido, que tengas un hermoso día, Fabio.
0: Lo mismo para vos.
1: Gracias.
0: Un beso gigante, gracias.

0: Bueno, acá me está mandando un mensaje nuestra querida Isabel, que está agradeciendo porque hemos conseguido la cama ortopédica. No tiene de qué agradecer, Chinita, aquí para eso estamos, siempre y cuando se pueda. Aquí Santiago y Copla está del lado de la gente y para la gente. Y si hablamos de gente, hablamos de Chaparro. ¿Cómo le va, Chaparro? Buenos días.
1: ¿Cómo te va, Fabio? ¿Todo bien, papá? ¿Todo bien?
0: Bueno. Bien, aquí contento, entregando premios. Contentísimo, recién entregamos la moto a la Chinita. Sí,
1: estaba escuchando y está todo muy lindo.
0: Sí.
1: Ayer preguntaste si compré el número y yo vengo comprando hace rato, Fabio.
0: Y en algún momento toca, viste, Chaparro. Esto como sí, todo, claro.
1: Igual, bueno, saqué la radio, saqué la tablet, también saqué.
0: Sí.
1: Y bueno.
0: Y bueno, en algún momento vas a venir a buscar la moto, Chaparro.
1: Y
0: sí. Hay que ser positivo, dijo doña Antonia, ¿viste? Claro. Imagínate. Sí, claro. ¿Viste? Chango, ¿viste que nos contaba Claudia, la mujer de Luis, que dice que el Chango se fue a dormir y le dijo: "Te dejo el teléfono para que cuando Santiago y Copla me llame, vos atiendas." Él se fue a dormir positivo. Y después a las 2 de la mañana, cuando se despertó, la señora lo despertó con la buena noticia que se habían ganado la moto. Así que, y lo que más me gustó de todo esto, fíjate una cosa, que ella misma lo dijo con sus palabras, ella había buscado una moto, tenían ganas de comprarse una, ¿viste? Y resulta que cuando fueron a averiguar cuánto valía, se le fueron las ganas porque ya mucha plata. Y yo, como decía mi abuelita Emma, ¿para qué, mijita, se van a meter en semejante crédito de un año y medio? Aparte, ¿sabés qué, Chaparro? La gente, yo por eso le digo a la gente, aprovechen las oportunidades que da Santiago y Copla, porque hay gente que se mete en un crédito de un año y medio para comprar una moto, y no piensan que acá en Santiago y Copla, con 20.000 pesitos, se pueden ganar una moto. Y se ahorran de estar pagando un año y medio de crédito.
1: Sí, ¿viste? No, es verdad.
0: Y pónganse a sacar cuenta que si ustedes, por ejemplo, háganle cuenta como que están comprando la moto en cuotas, ¿no? Por ejemplo, sí. Dice, bueno, compran hoy un número. Bueno, a ver, ¿tuve suerte? Buenísimo, me sacan la moto, todo buenísimo. No tuve suerte, ese cupón va a parar a la cuponera de no ganadores, donde sí. También hay posibilidades. Pero vayan anotando, ¿viste? A ver cuántos compré, 4 números. Y tuve suerte, no, todavía no, pero ya me va a tocar. Hágale cuenta como que está pagando la moto en cuotas. Y menos acordar, capaz que terminó comprando 8 números y en el número 8 le salió la moto.
1: Salió, ¿sí?
0: Claro. O sea que entonces si vos te pones a pensar, vos decís, mira, compré 5 números y cuando en el 5º número que compro, ahí me salió la moto. Negocio redondo, porque con 5 números no vas a comprar una moto.
1: No, ¿viste?
0: ¿Sí? Claro. O sea que entonces si vos te pones a pensar, vos decís, mira, compré 5 números y cuando en el 5º número que compro, ahí me salió.

0: como les digo, yo le pongo los premios y la gente es la que gana.
1: Hoy completado a las 5 de la tarde.
0: Mira, si la gente completa el cupo hoy, esta noche se va una moto de color celeste, se va un costillar, se va una radio solar multifunción y se va una linterna. Todo eso se iría esta noche, siempre y cuando se complete el cupo. Y si no se completa hoy y se completa mañana, mañana se sorteará.
1: Mañana voy a buscar costillar.
0: Muy bien, así me gusta. Te mando un abrazo, Chaparro.
1: Igualmente para vos, para todos de la radio.
0: Dale, un abrazo gigante para vos y para la familia. Bueno, vamos con música. Estamos en la mañana de Santiago y Copla. ¡Vamos!

0: Bueno, muy bien, seguimos en la mañana de Santiago y Copla. Y bueno, ya están quedando pocos números, ¿eh? Que va, ¿cómo les gusta la moto a la gente, eh? Qué bárbaro. Bueno, al paso que va, me parece que hoy se va la moto también, ¿eh? La moto de color celeste, ¿sí? Porque la verdad que están quedando pocos números. Entren al estado de WhatsApp y se fijan cuáles son los números disponibles, ¿sí? Yo no sé si quedarán números que no se pueden dar vuelta, pero esos números, ustedes saben que esos números como que son los favoritos míos, ¿eh? Llegan a quedar algún número 77, no sé, 88, 00, 99. Son siempre números que yo siempre me tiro para ese lado, ¿vio? Esos números que no se puedan dar vuelta. Pero ¿quién te dice que le demos la suerte a alguien con algún número que no se pueda dar vuelta siempre y cuando quede alguno? www.santiagoycopla.com.ar para comunicarse con nosotros. 4467-4224. La otra línea, 4457-1265. Y el mensajero de la suerte, o el mensajero de la bendición, como vos lo quieras llamar, es el 11-68-63-11-20. Ese es el teléfono donde podés ingresar. Si vos no podés ver nuestros estados de WhatsApp, le decís a la chinita que te agende y de esa manera vas a poder ver nuestros estados de WhatsApp. Y ahí vas a poder ver los números disponibles que tenemos para participar del sorteo de la moto de color celeste. Moto de color celeste, atención, en primer premio. Y en segundo premio tenemos un costillar, ¿sí? Una carne, una manteca, como siempre yo te digo. Segundo premio, costillar. Tercer premio, una radio multifunción, la radio solar, la radio que todos queremos tener. Y en el cuarto premio, una linterna. Todo eso se viene para el próximo sorteo. La moto celeste está fantástica, ¿sí? Está buenísima. Imagínate, y yo te voy a decir una cosa. La gente viene comprando de a dos o de tres números. ¿Por qué te digo que compran de a dos o tres números? Imagínate que con uno de los números se ganan la moto, ¿sí? Y con el otro se ganan el costillar. Fiesta completa la cosa, ¿eh?
1: Claro.
0: Como decía Olmedo. Eso, si lo vamos a hacer, lo vamos a hacer bien. Y comprate dos, tres números. Vos fíjate lo que vale un kilo de milanesa. Y hoy, en Santiago y Copla, con dos, tres números que te compres, podés ganarte la moto y encima te podés ganar el costillar. Así que para que la fiesta sea completa, llevas la moto al rancho y no solamente que llevas la moto al rancho, sino que para festejar vas a tener un costillar espectacular. Así que ya lo sabes, Santiago y Copla está full con los sorteos y este sorteo espectacular que se viene, otra moto más. Esta moto es de color celeste y se completa en el cupo hoy. Esta noche se sortea. Atención, si ustedes completan el cupo hoy, ya no depende de mí, ¿eh? Depende de ustedes. Los premios están listos para ser entregados. Así que ya sabes, completás el cupo hoy y esta noche se va otra moto más. Mañana, después de las 10:30 de la mañana, estaré entregando los premios, siempre y cuando se completen los cupos, claro. Hacé correr la voz. Dale la suerte a tus amigos.
1: Los amigos de la barra.
0: Dale. Exacto, a los amigos, a todos. Hacé correr la voz porque están buenos los sorteos. ¿Qué querés que te diga? Lástima que yo no puedo participar, ¿eh? Estamos en la recta final del año. Imagínate que estés terminando el año ya con una moto y lo vas a estar terminando de la mejor manera. Y encima una moto, no una moto como todas, la mejor. ¿Por qué te digo esto? Porque esta moto no lleva nafta, no lleva aceite. Exacto, la cargas con su cargador y listo el pollo, diría el revincho, claro.
1: Para todos los amigos de la barra, dale.
0: Es una moto eléctrica, la moto que todos quieren tener. Y qué importante, porque si en algún momento te olvidaste de cargarla, hasta en esos detalles estamos pensando, ¿eh? Te olvidaste de cargarla porque tuviste que salir medio rápido. Te olvidaste de cargarla y te quedaste a mitad de camino sin batería. Agarrás los pedales y empezás a pedalear como una bicicleta. Llegás a destino y la pones a cargar. Claro, Mirá, todos los detalles, ¿eh? Ahí está.
1: Alcen las copas y brindemos por
0: Santiago y Copla con todo.
1: Alcen las copas y brindemos por la paz.
0: Están quedando los últimos números. Y si no sabes qué, entra a nuestro estado de WhatsApp y fíjate, mirá cuáles son los números. ¿Quién te dice? Acordate que hay un dicho que dice: los últimos serán los primeros. Y si los dichos están, por algo están también. 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

Seguimos en la mañana de Santiago y Copla, la gente que se sigue comunicando con nosotros, y estamos a través de la www.santiagoycopla.com.ar. No te olvides que en un ratito van a ingresar los cupones no ganadores para el sorteo de los cupones no ganadores, que lo vamos a hacer mañana. Acuérdense, ¿por qué? Porque el día jueves y viernes vamos a estar en la Feria del Libro, no se olviden. Jueves, viernes vamos a estar en la Feria del Libro y el día lunes vamos a estar en la Feria del Libro también, ¿sí? O sea, este jueves, este viernes y este lunes vamos a estar en la Feria del Libro transmitiendo en vivo y en directo desde ahí, ¿sí? Entonces, para no andar llevando la cuponera, lo hacemos mañana el sorteo, ¿sí? Mañana, que es día miércoles, hacemos un sorteo especial gratis con los cupones no ganadores. Bueno, mi querida Jenny, cuando tengas los cupones no ganadores, me los traes, por favor, así ya los metemos adentro de la cuponera. Esta cuponera que, como dice mi amigo Don Severo Campos, está al bote, hasta arriba, abajo, adentro y adentro. Vamos por acá. Ahí está, más cupones a nuestra cuponera, que no para de crecer. Bueno, no te olvides, mañana entonces vamos a tener sorteo especial gratis con los cupones no ganadores, ¿sí? Así que muchas gracias a todos por estar. Bueno, aquellos que recién prenden la radio, aquellos que recién prenden la tele, hemos tenido un lindo programa hoy porque hemos entregado tempranito a la esposa de Luis Tripel, que ha sido el ganador con el número 53, ha sido el ganador de la moto, que ahí casualmente lo veníamos viendo en la tele, a su esposa, que ha retirado su premio, y también a Sebastiana Morales, que ha sido con el 09 la ganadora del celular. Mientras tanto, nosotros compartimos lindas canciones, la gente que sigue pidiendo numeritos, la gente que algunos vienen, optan por venir a la emisora para comprar un número, porque bueno, no se pueden comunicar, les da todo el tiempo ocupado, otros entran al estado de WhatsApp y ahí se fijan los números disponibles que quedan, que son pocos, y que si la cosa viene como viene, en transcurso de la tarde ya no va a haber más números. ¿Quién te dice que ahora al mediodía ya no haya más números? Veremos, más tarde lo sabremos. Y a estar atento también a nuestro estado de WhatsApp, porque en nuestro estado de WhatsApp no solamente te mostramos los números disponibles, sino que también te mostramos cuando, por ejemplo, aparece un cartel que dice sortea esta noche, ¿sí? Así que hay que estar atentos, ¿sí? Bueno, igual ustedes que son habitué de nuestro estado de WhatsApp y que permanentemente entran al 11 68 63 11 20, ahí se van a dar cuenta de que cómo viene el ritmo de sorteo. Así que, gente, me encantaría que la moto celeste se vaya hoy también, ¿eh? ¡Claro! 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Una linterna que es tan importante para aquellos que van al pago, aquellos que van a Santiago del Estero. Y bueno, ya muy pronto vamos a estar enviando productos a Santiago del Estero, ¿sí? Atención, porque hay gente que nos está preguntando acerca de la linterna. Algunos quieren comprar la linterna allá en Santiago porque es una linterna que no lleva pilas. Atención, te vas a estar ahorrando de comprar pilas. Es una linterna que funciona de manera solar, ¿sí? Y eso es lo lindo que tiene esta linterna. La pones cerca de una ventana, la pones cerca del horcón, claro que sí. Y cuando le da un poquito el dilumbre del sol, automáticamente ya se empieza a cargar. Esa es la tecnología que empleamos y que aplicamos aquí en Santiago y Copla. Las motos, que son motos eléctricas, que no llevan nafta, que no llevan aceite, solo la cargas a la corriente y tienen una muy buena óptima de duración, ¿sí? Claro, la calidad de las motos es espectacular. ¿Qué más? Bueno, productos tenemos, como por ejemplo las radios solares. ¿Qué más tenemos? Las linternas solares. Bueno, tenemos decodificadores. Tenemos un poco de todo. Variedad de productos para que ustedes puedan conseguirlos a precios muy accesibles y para que estén al alcance de todos. Esto hace que Santiago y Copla
sea la más escuchada, liderando no solamente en audiencia, sino que liderando en nuestros sorteos, que duran días, duran muy poquito. Cada vez que se larga un sorteo, ustedes saben que duran muy poquito, y bueno, porque la gente sabe que con muy poquito dinero puede ganarse premios espectaculares. Andaba mi querida Florinda también por ahí. Si estás por ahí, Flori, comunicate con nosotros. Ah, se le fue ya. Bueno, ahí está. Bueno, estaba comunicándose con nosotros hace un ratito, así que le mandamos un saludo grande para ella, para su esposo y para toda esa gran familia. Nosotros, desde aquí, desde Santiago y Copla, estamos haciendo la mañana de tu radio, la mañana de Santiago y Copla, a través de 11:30 y a través de también la 103.1 en Santiago del Estero. Mientras tanto, la música, la verdadera protagonista, mientras sigue llegando gente a Santiago y Copla, nosotros vamos con la música que tanto te gusta y ya volvemos. ¡Vamos!

Bueno, muy bien, seguimos en la mañana de Santiago y Copla, agradeciendo a todos los que se están comunicando con nosotros, bueno, y a todos los que están comprando números, ¿eh? Muchísimas gracias a todos los que están comprando números, que me parece que como viene la mano, esta noche se va la moto de color celeste, siempre y cuando se complete el cupo, ¿sí? Ustedes saben, se completa el cupo esta noche se sortea, se completa el cupo mañana, mañana a la noche se sortea, pero lo que deseamos todos es que se sortee hoy, claro. Así que bueno, hace correr la voz, llama a tus amigos, llama a tus amigas, llama a tus conocidos, a tus familiares, a tus vecinos. Decís, dale que Santiago y Copla está largando otra moto más, una moto de color celeste, claro que sí. Y encima, como si fuera poco, la moto en primer premio, en segundo premio un costillar, escuchaste bien. En el tercer premio una radio solar, que la que todos queremos tener, la radio multifunción. Y en el cuarto premio una linterna solar. ¿Sabes qué? Últimos números disponibles. No te quedes afuera de la moto de color celeste, que es espectacular. Bueno, la gente sigue pidiendo números, así que muchísimas gracias a todos. ¿Quién te dice? Estate atento al estado de WhatsApp, ¿eh? Porque si se completa el cupo hoy, hoy a la noche se sortea. Y si no, se sorteará mañana. Mi gente, nosotros llegamos al final del programa contentísimos porque una vez más entregamos los premios a los ganadores, como es nuestra principal costumbre aquí en Santiago y Copla. Así que muchísimas gracias a todos por su confianza. Nosotros a la tarde nos volvemos a reencontrar en la repetición de la mañana de Santiago y Copla, que se convierte en la tarde de Santiago y Copla a través de la pantalla de Fai TV. Y si no, mañana, después de la tanda de las 10, hacemos la mañana de Santiago y Copla para todos ustedes. Besos y abrazos para todos. Saludos a nuestro querido Santiago también. ¡Chau, chau!

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3: Y acá se... Primero aplausos, ustedes ya saben quién es. A ver, vamos a recibirlo con aplausos. Fuertes los aplausos. Y así se presentan los guerreros. ¡Los guerreros del chamamé!

0: señores, amigos, así estamos dando comienzo al show musical de los Guerreros Chamamé. ¿Se escucha bien ahí? Vamos todavía. Aplauso para el amigo Sonido Tamisqui, che. Este gran amigo. Excelente sonidista la chamo, ¿eh? Muy bien. Está aprendiendo, Rodri, ¿no?
1: Sí, no, sabe, te chavito.
0: Sí, sí,
1: sos el boludito. Gran amigo, Adrián, ¿eh?
0: Che, si lo llevamos a Santiago de gira, ¿qué te parece?
1: Puedo ir con nosotros.
0: ¿Te dejan ir o no?
1: Vamos. Vamos, dice.
0: ¿Qué tal? Bueno. Muchísimas gracias a todos. Así está comenzando esta hermosa fiesta, ¿no, Orvidio? Así que bueno, contento de haber venido a compartir. Hace mucho que no andaban por la zona de Ezeiza. Así que bueno, contento de traer la música de los Guerreros Chamamé para todos ustedes, ¿sí? Ahí estamos, amigo. ¿Qué dice el amigo Orvidio Ibarra? ¿Quiere comentar algo usted?
2: Sí, bueno, agradecer al amigo Ibáñez.
0: El amigo Ibáñez,
2: Ibáñez, claro que sí. Y Cristian, bueno, que nos han convocado para esta fiesta. Y comentarte un poquito y comentar a la gente que el Juan el Salavinero está haciendo el domingo en el Club El Torito, a que estamos invitando a todos los amigos que vayan a compartir ahí con el amigo. Hoy no, esta vez no vamos a estar nosotros, pero le deseamos muchísima suerte y quiero que lo acompañen todos los amigos para esta cruzada que está realizando este amigo.
0: Claro que
2: esto
0: sí.
2: Esto es este domingo 10 ahí en el Club El Torito. Nosotros queríamos invitarlo también para el 23, vamos a estar haciendo en el Bañado. Vamos a hacer por primera vez a la noche en el Bañado 46, la primera fiesta de los Guerreros del Chamamé, en este lindo lugar, ¿no? Que siempre ha convocado gente. A que también invitarlo a todos los amigos para que no nos dejen solo el día 23 a la noche en el Bañado 46, que es en la Sociedad Fomento Cristianía, en Rafael Castillo. A que los esperamos a todos los amigos para chamamecear, para chacarerear, para guarachear, para todo, ¿no? Como buen santiagueño.
0: Bueno, vamos a continuar entonces el video.
2: Para Cristina también, que nos han venido a ver, Cristina y su amiga, que no, se me fue el nombre, pero bueno, para ellas que se han venido de Lanús a ver a los Guerreros del Chamamé.
0: Bueno, vamos a continuar, Ovidio. Le vamos a hacer un pequeño homenaje, Ovidio, a este gran creador de la guaracha. Este es nuestro humilde homenaje de los Guerreros Chamamé. Este es un chamamerengue que él ha compuesto, ¿no? Junto al amigo José Luis. Así que bueno, le vamos a hacer el Jinete Audaz para todos ustedes, que suena de esta manera. Póngale melodía, Ariel, vamos.

0: aplauso para los bailarines. Claro que sí. Hermosa la fiesta, hermosa la bailanta. ¿Qué dice el amigo locutor?
1: No, locutor ni ahí. ¿Qué les parece los guerreros del chamamé? ¿Se merecen un aplauso o no? Realmente, cada día andan mejor estos changos. Ya no son guerreros, parece que son combatientes. ¿No es cierto? Cada vez mejor. Recuerden que el día 23, sábado 23 de noviembre, los guerreros están haciendo su festival en El Bañado. Día 23 de noviembre, los guerreros del chamamé están haciendo su primer festival, creo, ahí en El Bañado, así que los tenemos que acompañar. Bueno, ¿quieren seguir bailando o quieren seguir escuchando? ¿Vamos a seguir bailando? Bueno, tenemos guerreros para toda la tarde. A ver, la guerrera, ¿dónde está? ¿Dónde está la guerrera? Y los guerreros, o los gobiernos, mejor dicho, ¿a dónde están? Ahora sí, esto es para las guerreras. Amigo, le voy a pedir un tema, ¿puede ser? Que lo sepan o que no lo sepan. Que lo sepan para toda la guerrera, a ver.
0: Bueno, claro que sí, le vamos a hacer que lo sepan, amigo. Bueno, pónganle melodía, chamamecera, vamos, vale.

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0: Hola, hola, hola. Buen día, buenas tardes, buenas noches para todos. ¿Cómo les va? ¿Todo bien? Bueno, nosotros contentos, felices, porque una vez más se han entregado premios anoche. Luis Tripel con el 53 se llevó la moto, que vino su señora, muy bien, Claudia se llama ella, estuvo ahí con Fabio a la mañana retirando el premio, y también Sebastiana con el 09 que se llevó el celular, todos contentos, todos felices, y muchas gracias a todos por participar como siempre. Bueno, nos quedan ya los últimos números para el sorteo de los cuatro premios. Tenemos una moto, esta vez en color celeste. Tenemos la parrillada para cuatro personas. La radio multifunción en tercer lugar. Y en cuarto premio, una linterna solar. 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Hola.
3: Hola, Paula.
0: Sí.
3: Yo pasarlo, Rafael Castillo.
0: Sí.
3: Sí, es que me puede pasar el vals de los cantores del alba. Adiós, adiós.
0: Bueno, ahora me fijo, ¿sí?
3: Bueno, Paula.
0: Hasta luego.
3: Chao, hasta
0: mañana. Chao,
4: chao. Amigo de mil luceros. 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
0: 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Bueno, hoy día martes, a las 4 de la tarde vendrá Miguel Marolio a jugar con Marolio hasta las 6 para, bueno, jugar con ustedes, charlar con anécdotas, con un montón de cosas que siempre nos trae Miguel para hacer su programa de todos los martes y viernes, así que aquí lo estaremos esperando. 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

0: 19 grados la temperatura, despejado, soleado, está hermoso el día, ¿eh?
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0: Buenas tardes, Paola, ¿cómo andás? Anotame el 36, me dice Dominga, dale, Dominga, Dominga Jiménez, ya te anoto, ¿eh?

0: Changos en vivo, en uno de los festejos del cumpleaños de Antonio Ibáñez, ahí está, en el año 2022, precisamente el 12 de junio. Ernesto Catullo de Saladillo se comunicaba, quería escuchar algún tema, cualquiera dice Los Cantores del Alba. Bueno, ya ahí tenemos dos pedidos de Los Cantores del Alba. A ver, hola Paola, dando el presente, besos, dice Iris Mabel. Ay Dios, cuántos números lindos y no sé cuál elegir, ya me fijo. Bueno, dale, tranqui, tranqui. Ramón de Santa Fe dice, buenas tardes Paola, escuchándote como siempre, recién regresando de la City Rosarina, un día espectacular, si podés pasar algo de los Super Chavos, sí, los Super Chavos que son de Salta, dale, dale, gracias. Rafael Tejerina, Paola, buenas tardes Paolita, sí, podés, me pasás Mujer por el Chaqueño, gracias. Bueno, ahí está el último mensaje que dice Luisito Braboski. Hola, pasás Tordillo Negro. Te cuento, estamos el 20 de junio. Ah, están en 20 de junio. ¿Qué andan haciendo en 20 de junio? ¿Están celebrando? ¿Ya están celebrando el Día de Jubilado por adelantado? Me parece perfecto, espectacular. Lindo, lindo lugar, 20 de junio, ¿eh? Hola.
1: Gracias, Paulina, ¿cómo te va?
0: Todo bien.
1: Bueno, dentro de un rato te hago el favor. Me pasás la Cueva del Zorro para Antonio Ibáñez.
0: Bueno.
1: Bueno, te sigo escuchando.
0: Dale, dale, hasta luego. Dale, pues.

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0: pasar tu escudo entre Rialo y Alberto Argüello, si sos tan amable. Un abrazo muy lindo, te estamos escuchando, dale.
1: Gracias.
0: Suerte.
1: Gracias, Ángel. No lo tengo ese tema y es imposible encontrarlo, así que te voy a dedicar otro, dale.

0: Tenemos un llamadito. Hola.
1: Hola, buenas tardes, Paulita.
0: ¿Cómo estás, Dorita? ¿Todo bien?
1: Todo bien acá, terminando con la cocina, ¿viste?
0: Ah, bueno.
1: Para no perder la costumbre, sí. Todos los días lo mismo.
0: ¿Qué va a hacer? ¿Qué va a hacer? Todos vienen a comer, pero nadie ayuda después.
1: Ay, sí, no, pero ahí este gallo cocinó, ¿viste? Así que bueno. Ahí se salvó.
0: No dije nada.
1: Yo me puse a limpiar, después un poco a planchar, y él hizo lo mandado y se puso a cocinar.
0: Ah, qué bueno.
1: Como dice doña Damiana, hay que ayudar.
0: Y sí, todos colaboran. Está bien, no dije nada.
1: Hay que colaborar entre todos en la casa. Uh-huh. Así que, Paulita, ¿todo bien por ahí?
0: Sí, todo bien, todo tranquilo.
1: Bueno, Pau, sí, estábamos mirando los números, te faltan poquitos ya por los premios.
0: Faltan 17 números, poquitos.
1: Ay, sí, que seguro que hoy se va a sortear seguramente si se completa, porque todavía es temprano, ¿viste? Uh-huh. Escúchame, Paulita, sí. Estaba mirando que el 51 lo tenés libre.
0: Sí.
1: Vos sabés, Pau, te cuento, cuando yo vi esta mañana, ajá, que salió el 53, me quería matar.
0: Ay, viste qué lindo numerito.
1: Vos sabés que yo ayer estaba mirando, le digo a Juan. Vamos. Y bueno, y le digo, me gusta el 53. Y no, viste, una cosa y otra, viste, ya se me pasó. Y bueno, y salió el 53. ¿No, Pau?
0: ¿Cómo me decías?
1: Que salió el 53 en la moto.
0: Salió el 53, sí, de la moto.
1: Sí. Ay, sí, yo estaba pensando, lo tenía para jugarlo ayer, pero bueno, no, una cosa a otra, viste, como te decía, se me pasó.
0: Ay, viste, para los chicos, bueno, para que vayan a la facultad.
1: Bueno, ¿tenés libre el 51?
0: El 51 te anoto, dale.
1: A ver.
0: Sí, está libre.
1: Está libre, sí, porque recién me fijé y Juan me dice, apúrate, sí, porque está medio escondidito el 51 solito, ¿viste?
0: Sí.
1: Así que bueno, ahora en un rato te transfiero cuando viene Agus.
0: Dale, buenísimo.
1: ¿Hasta qué hora tengo tiempo para transferir?
0: Ahí hasta las 7:30 más o menos.
1: Ah, bueno, Agus ya viene ahora a las 5 más o menos, 4, dale. Por ahí viene.
0: Ah, dale.
1: Así que bueno, dale, Paulita, anótame ese, a ver si saco algo.
0: Dale, listo, Dorita.
1: Te sigo escuchando, dale.
0: Gracias.
1: Pau.
0: Beso. Chau. Bueno, ahí estaba Dorita, ya le vamos a anotar el 51, ya lo vamos a estar tapando para que la gente que está mirando el estado pueda elegir otro numerito y no ese. Ahí estamos entonces. 4467-4224, 4457-1265, mensajitos al 1168-63-1120. 1168-63-1120, nuestro número de la suerte, porque por ahí vos podés elegir tu número, abonarlo, hacemos todo por WhatsApp, no tenés que moverte de tu casa, ni del laburo, ni de donde estés, y ya tenés tu número asegurado. Bien, más mensajitos.
2: Pau, acá me están pidiendo Blanca Esperanza por Pastor Luna.
0: Ajá.
2: ¿Cómo estás, Pau?
0: Todo bien.
2: Acá bien todos, trabajando los cuatreros. Algunos trabajando, algunos haciéndose los que trabajan.
0: Ay, bueno.
2: Dale, besos, cuídate.
0: Es así. Blanca Esperanza, hay la versión de Pastor Luna. Bien, a ver, más mensajito. ¿Qué dice Marcela? Marcela quiere el 84, okidoki. Dale, te anoto el 84. Aquellos que no tienen el alias nos piden, ahí está, Teresa, nuevo oyente Teresa, recién la agendé, le mandé la grilla, ya compró su numerito, ya eligió, lo compró y ya se lo lleva, así que bueno, muchas gracias Teresa, que eligió el 07, muy bien. Fabi Rosín quiere el 98, bueno, ahí vamos anotando, Ahí vamos anotando a la gente que va pidiendo sus números. Mientras tanto, vamos complaciendo pedidos. Dominga, ¿qué nos dice? Ah, Dominga, ahí pagó su numerito también. Vamos rápido con la cuestión, así, chasqueando los dedos. Parece, si tenemos suerte, que hoy se va otra moto y todos los otros premios, el costillar, la radio, la linterna. Así me gusta, gente. Vamos todos rapidito, despacito por las piedras y a la noche vamos a llegar al sorteo, si Dios quiere.
3: Ariel Torre, toca la cueva al

Con Ariel Torres nos vamos a la tanda. Después tenemos Pastor Luna, Alberto Argüello, bueno, un montón de temas para todos ustedes. Pausa y volvemos.

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1: 3 de la tarde, 28 minutos, acá complaciendo pedidos, ¿eh? No se pueden quejar hoy, estamos a pleno con los numeritos, nos quedan muy poquitos, ¿eh? 7 numeritos apenas, estamos a 7 números del sorteo de esta noche, ¿eh? Así que bueno, vamos a ponerle garra, vamos a ponerle fuerza, si vos todavía no elegiste tu número, estás a tiempo, nos quedan los últimos 7 números. Hola Paola, me pasaste a perita de mis recuerdos, dice Marta de Ciudad Evita. Dale, Marta, en un ratito ya vamos complaciendo más pedidos. Así, juntamos unos cuantos y los pasamos todos juntitos. ¿Qué más nos dicen por ahí? A ver. Bien. Luis Roldán, Luisito. Bueno, Luisito eligió su número, me dice, aguantame que estoy en el campo. Bueno, dale Luis, no hay problema. Te aguanto. Hasta las 7, hasta las 7 de la tarde. ¿Qué dice? A ver, tenemos más mensajitos por ahí. Ernesto dice, gracias por la música, pero sobre todo por la compañía, dice Ernesto Bogarón. Gracias, Ernesto, besos, muchas gracias. Bien, más mensajitos por ahí. Bueno, la gente que nos iba pidiendo, que ahí se me perdieron, pero me habían pedido, ¿sí? Pastor Luna, Changuito Perdido, La Blanca Esperanza, etcétera. A ver, hola.
2: Radio y Copla.
1: Santiago y Copla. Digo. Sí, sí.
2: La señorita Paola.
1: Sí.
2: Esa voz es inconfundible. Un placer muy grande escuchar y saludar. Siempre.
1: Ah, Alberto, bueno, gracias.
2: Alberto de las Ferreras, bueno, me tenés en cuenta, tantos millones de Alberto y millones de, sí, de radio escucha, ¿no?
1: Un montón. Por suerte, gracias a Dios, tenemos oyentes hasta en Saladillo nos escuchan, así que. Y por la radio, Saladillo, 25 de mayo, San Miguel del Monte, Mercedes, Luján, Jauregui, bueno, Plomer.
2: Sí, yo vivo escuchando la radio, sigo escuchando.
1: Navarro, de todo.
2: Y muy agradecido y lo felicito, sinceramente.
1: Bueno, muchas gracias.
2: Bueno, Chávez, Paula, yo quería solicitar un numerito.
1: Dale.
2: ¿Puede ser?
1: A ver, decime.
2: El 24 y el 42.
1: No, imposible. Ahí te digo lo que me queda, aguántame.
3: La parcería.
1: Hay que fijarse siempre en el estado del celular de la radio. Ahí están todos los numeritos. Bueno, me queda 06. Bueno, me queda 06 38 53 67 86 87 y 97. Ah, y el 80.
2: Bueno, si vos me podés solicitar, yo mañana voy a pasar
1: para. Ay, es que se sortea hoy. Tendrías que pasar hoy.
2: Ay. Hoy tengo que pasar. Bueno, vos me podés reservar su numerito entonces. Pasa.
1: ¿Qué hasta número?
2: ¿Qué hora se puede pasar?
1: Hasta las 7. ¿Qué número?
2: El 06.
1: 06.
2: Y 86.
1: Dale. Listo. Nombre, bueno, y apellido.
2: Alberto Farías.
1: Alberto Farías, 0686. Dale, te anoto.
2: Bueno, hasta las 7 tengo tiempo para pasar.
1: Sí, sí, te espero, dale.
2: Bueno, cualquier cosita te llamo y a ver si podemos hacer el...
1: Es que por teléfono de línea no se puede, tiene que ser por WhatsApp, me tenés que transferir, así rápido, así es más fácil. Ah,
2: bueno. No, voy a pasar.
1: Bueno, dale.
2: Muchas gracias, Paola.
1: Dale, gracias, hasta luego.
2: Un abrazo.
1: Chao.

0: Bueno, muy bien, habíamos desaparecido porque ¿saben qué? Están agotados todos los números, una carrera tremenda que nos pegamos, pero bueno, están todos los números agotados, estamos esperando que ya terminen de abonar los que habían encargado y listo, esta noche se sortean la moto más, el costillar, más la radio, más la linterna solar. ¿Hola?
1: Sí.
0: ¿Hola?
1: Hola.
0: No, se corta, no hay señal. Mande mensajito, mensajes al celular. Mensajes porque no podemos atender las llamadas. Y por una cuestión de tiempo, no podemos atender las llamadas, ¿sí? Solamente envíen mensajitos de texto.
2: Se viene lejos.
0: O de audio.
2: ¡Vámonos más!
0: Nos vamos, ya se viene Miguel Marolio. Hasta luego.

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acá estamos, claro que sí, martes 15 de septiembre. Estamos acá en Santiago y Copla. Estoy medio despeinado, parece que hubiera venido en moto. ¿No? Vine en auto. Pero tengo el cabello medio reseco y se me ha hecho un hop, un cardenal acá, ¿eh? Bueno, en la puesta al aire, Paula Carabajal. La producción, Sabrina Lucía Marolio y Susana Joffe de Marolio. Dirección general, Fabio Fausto Brandán, quien tiene el gusto de animarlos y de hablarles, Miguel Ángel Marolio. El programa de hoy está dedicado exclusivamente para Lara Lucía Paludi Marolio, mi nietita, que mañana cumple 20 años, ¿eh? Así que le vamos a dedicar el programa para ella y para todos los cumpleañeros que

0: estén cumpliendo años hoy, mañana o pasado, cuando sea. Si querés llamar y comunicate, el de línea 4457-1265 o al 4467-4224. Al celular no, que está ocupado con otras cosas. 4467-4224 o 4457-1265. Comenzamos con la música. ¿Quién llega, Paulita?
1: Ricky Maravilla.
0: Ricky Maravilla para Larita Lucía, que mañana cumple sus primeros 20 primavera. Hoy gran favorito del 20. Ayer había jugado el 0-20 y vino el 7-20, porque, o el 6-20. ¿Por qué no fue el 0-20? O el 9-20, que deja el 9 y cumple el 0. Deja el 19 y cumple el 20. A Ricky Maravilla, para todos los cumpleaños y en especial para Larita Lucía Palud y Marolio.

0: Acá estamos, en Santiago y Copla, AM 1130. Un saludito a Romina, que está escuchando desde la agencia de Quiniela, ahí en la avenida Luro y Farma, el programa, para Rominita. Dice, va para la radio, te escucho. Vamos todavía, ¿estará escuchando? Después le voy a tomar una prueba, a ver qué le dije, si la saludé o no, a ver si sabe. Albanil, plomero, gasista, pintor, Livio, presentaba Ricky Maravilla. Livio, anotá el teléfono. 11-66-12-80-06. 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O si es en la Ferrere cerquita, te lo llevamos. Bueno, el teléfono para jugar es el 4467-4224. ¿Hay teléfono? Hola.
1: Hola, buenas
0: tardes, Mario. Hola, ¿quién habla, Tucu?
1: Sí, estoy con mi garganta recuperando.
0: ¿Cómo andas, Tuquita? Te acompaña el sentimiento, sí.
1: Gracias.
0: Bueno, ¿dónde andas? ¿En Tucumán o acá en Merlo?
1: Ya vine a la casa. Pero
0: se te escucha muy entrecortado, pero no importa, hacemos un esfuerzo para tratar de hacerlo.
1: Sí, le digo que vine por una gripe.
0: Ah, mi señora está en cama no va, pero está con gripe hace una semana. ¿Sabés que le tuve que cambiar el antibiótico? Lo termina hoy. Clarithromicina, el más fuerte de todo, porque la ampicilina, la amoxicilina, todo eso no le hacía nada.
1: No le hacía nada.
0: Le compré la, como te dije recién, clarithromicina, que es fuertísimo. Pero sí, sigue con tos todavía. Mucha tos, flemas, ¿viste?
1: Qué barba.
0: Sí, es un virus para mí que es resaca de lo que tuvimos de la pandemia, ¿viste?
1: Capaz que sí.
0: Porque te empieza con dolor de garganta, la nariz que se te llueve, después resfrío, tos.
1: Sí, sí.
0: Dame el numerito antes que se corte.
1: Bueno, 156.
0: 156. ¿Quién se cayó? ¿Alguien no?
1: ¿Eh?
0: ¿Alguien se cayó a la caída?
1: Sí, en la caída, pero no se cayó nadie, sino que me puse el número.
0: ¿Y qué estás tomando para la gripe, Tucu?
1: Estoy tomando amoxicilina 500 con ácido clavulónico.
0: Ese es mejor porque tiene ácido clavulónico.
1: Sí, sí, sí.
0: Es más fuerte, es mejor. Tiene,
1: sí, es más fuerte.
0: Se desinflama más.
1: Sí.
0: Sí, el que yo le estoy dando a mi señora también me parece que tiene ácido clavulónico.
1: Sí, porque él dijo que me recupera a mí, por lo menos cuando me agarra.
0: Porque los médicos dicen, si es gripe no tomé antibiótico, sí. Yo hablé con especialistas neumonólogos. Si gripe ese virus, el antibiótico no lo mata. Pero resulta que si no lo atacas, se viene la bacteria con el moco y se puede venir la neumonía, el neumococo.
1: Sí, sí, sí, sí.
0: Claro.
1: No, aparte que mi problema es la garganta y yo si no tomo antibiótico no me curo.
0: Claro, así empieza. Así empecé yo, sí. Mi señora, mi hija. Picazón de garganta abajo en el profundo, ¿viste?
1: Dolor de garganta, sí. Levanté fiebre, todo, sí.
0: Claro, Susana tuvo fiebre 3-4 días. Yo no tuve fiebre, pero Susana sí.
1: Claro.
0: Bueno, tú con un besito bueno, grande, que te mejores. Un
1: saludo a su señora, Paola.
0: Te está escuchando, Paola acá y Susana en casa, te está escuchando. Cuídate, bueno. Y ¿sabes qué? Comprate jengibre, 1.000 pesos jengibre. Lo pelás y te masticás un pedacito. No en té, hay que masticarlo.
1: Un pedacito, está bien.
0: Lo pelás, viste, lo lavás, lo pelás y te masticás un pedacito. Te dura como 2 horas en la boca un pedacito. Y eso te quema, te mata bacteria, todo.
1: Ya, qué bueno. Bueno, Marolio, un besito. Saludos a todos.
0: Ahí. Gracias, un beso. Sí. Chau, chau, chau. Como dice Tinelli, chau. Bueno, todos se fueron famosos por Tinelli. Todos se hicieron ricos por Tinelli. famosos, ricos, y después todos lo critican porque Tinelli no les pudo llegar a pagar por ahí dos mangos con 50. Qué mala que la gente de la tele, ¿eh? Qué envidiosa, cómo se pelean entre ellos, ¿eh? Todos los argentinos se pelean entre todos. Qué mala, che, qué falta de unión, ¿eh? Hay que amarse más. Lean, yo siempre digo, el Martín Fierro y la Biblia. Hay que leer esos dos libros. Y acordarse de Roberto Gran. Hay que besarse más y hay que amarse más. ¿Qué es ese ruido que me hace ding, ding? ¿El celular?
2: El suyo.
0: ¿El mío? ¿Están mandando mensaje alguno? Ay, ay, vamos a ver un mensaje. ¿Eh? Vamos, si quieren mandar mensaje a mi celular, es 15-53-24-6516. ¿Qué me mandan? ¿Foto? ¡Ay, qué lindo, qué lindo, qué lindo, qué lindo! Mi nietita me sacó la foto de la cámara del celular y me la reenvía para que vea que está escuchando el programa, ¿eh? Feliz cumpleaños, mi princesita, ¿eh? Yo tengo 5 princesitas, son 5 nietas. Melina, de 25, Larita, que mañana cumple 20, Zoe, que tiene 22, Rocío, que tiene 20, y Oriana, que cumplió los 15, y de tan linda que es, el sábado fue a un baile y le rompieron la uña del pie, le pisaron fuerte la uña del pie, tuvo que llevarla hoy la mamá, mi hija, al médico para que le fisuraron la falange del dedo gordo y la uña se la sacaron, se le da por caer. ¿Sabes el dolor que es eso? Pero eso es porque le tiene envidia, ¿viste? Las chicas que no son por ahí tan bonitas se ponen a bailar al lado y las pisotean. Cuando yo era pibe, iba a bailar a Unido Pompeya, a muchos clubes, y en Unido Pompeya había 2 o 3 pibes que eran primos. Y eran muy envidiosos, por ahí porque no tenían la misma ropa, o por ahí porque eran más fuleritos, aparte eran medio desprolijos. Y bailando te pateaban, pero como yo era medio loquito y era boxeador, a la salida los agarraba a piña. Pero siempre pasó eso, ¿eh? En los bailes que te empujan, y más cuando son chicas lindas, ¿no? La vuelven loca ahí, a patada. Bueno, vamos a vender un poquitito. Si quieren mandar mensaje a mi celular es 15-53-24-6516. 15-53-24-6516. Traten de jugar. Esta noche vamos a estar regalando 30 lucas para abuelo hacerme un corazón. ¿Y cómo le hago el corazón? No sé hacerlo. Acá hay, no sé hacerlo. No encuentro el dibujito del corazón para hacerle. La abuela hace un corazón. No encuentro el corazoncito para dibujarlo. Yo te tengo mi corazón. Bueno, a toda la audiencia tengo mi corazón. Tengo una audiencia muy linda. Hace 39 años que estamos haciendo esto que se llama radio. 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Parece, ¿no? Hola.
3: Hola.
0: ¿Quién habla? ¿Pascuales?
3: Antonio Carlos te habla. ¿Cómo te va, Miguel?
0: Antonio Carlos. Qué lindo nombre. Antes era Roberto Carlos, el cantante, ¿te acordás?
3: Sí.
0: ¿Vos sos de
3: qué? Antonio Carlos, el de la ferretería.
0: Sí, pero del barrio es del barrio...
3: Merlo.
0: Mirá, de Merlo, acá. Recién llamó la Tucu, que es de Merlo también.
3: ¿Ah, sí? Mira qué bien. Qué bueno. Che, tenés una audiencia extraordinaria.
0: Sí, y recién yo estaba nombrando a un señor que hace tapizado ahí en Merlo.
3: Sí. Ah, ¿quién es?
0: Ay, esperá que te lo busco, que se me chispoteó ahora acá. 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
3: Ah, sí.
0: Entre Goya y Santa Fe.
3: Exactamente, sí. Sí, somos merluza nosotros.
0: Qué lindo. Estaba lindo Merlo hace 50 años, me imagino lo que debe ser ahora, ¿no?
3: No, hoy es muy feo. Muy feo porque está inseguro todo.
0: Mirá,
3: estoy acá en la puerta del negocio, acaba de pasar un tipo en moto que robó algo y lo vienen siguiendo un montón de gente. Es el Far West.
0: Mirá,
3: lamentablemente. No se puede estar.
0: En la Ferrera yo tengo suerte. Hoy estaba abriendo el portón para sacar el auto y el patrullero se paró esperando que yo saque el auto y que me vaya.
3: Qué bueno.
0: Cuando vuelvo, estaba en la esquina, hay una ferretería, Luro y Boisín, la Ferrer.
3: Sí.
0: Lo asaltaron hace 20 días, le robaron la camioneta y la encontró porque estaba con poca nasta y se quedó sin nasta. Y estaba el patrullero dando vueltas por ahí. Cuando vuelvo de nuevo también estaba el patrullero dando vueltas. En casa labura muy bien la Ferrer, la policía, la verdad que hay que felicitarla.
3: Por suerte, y están mal paga. Encima, pobre gente, los que nos cuidan están muy mal pagos. Tendrían que pagarle
0: y los que nos enseñan,
3: muy bien.
0: Los profesores también ganan muy poco. Mis hijas son
3: muy
0: profesoras.
3: Sí, ganan dos mangos, no se puede vivir así, amigo. Yo tengo 42 años de aporte, gano 460 mil pesos por de jubilación. Yo voy a cumplir 81 años ahora en este mes.
0: Mira, vos ganás igual que yo, la mínima.
3: Claro, pero no puede ser. ¿Cómo vas a vivir con eso? Es una vergüenza. Yo me faltan 19 años para los 100. Cumplo el 28 de septiembre, 81 pirulo. ¿Qué tal? Y me siento espléndidamente bien.
0: Ayer escuchaba en televisión un periodista, periodista, que decía, pero está bien que las tarifas de gas, agua y luz estén a nivel como otros países, porque acá estaba regalada. Pero los periodistas, los periodistas están ahí, no saben responderle. Porque, por ejemplo, yo tengo la prima de mi señora en Estados Unidos, que se queja que la nafta está cara y está más barata que acá. Porque allá el galón son 3,5 litros, 3 litros el galón. Y vale como 1,5 litros de nafta acá. O sea que lo que vale acá 1,5 litros, allá tenés 3 litros de nafta. Pero allá el jubilado no gana 400 mil pesos. Allá el jubilado gana 14 palos, 10 palos, 15 palos por mes.
3: Mira, claro.
0: ¿Entendés?
3: Claro. Entonces, vive como la gente.
0: Y ella cada 3 meses viene en avión a la Argentina. O sea, ¿cómo vamos nosotros 3 veces, cada 3 meses a Norteamérica?
3: No vamos ni a Marco para nosotros así, con el lo que gana.
0: Dame el número para jugar esta noche.
3: El 628.
0: Vamos todavía.
3: Vamos, ese me gusta, el 628. Dale, Miguelito.
0: Hablando de tetas, yo tomé la teta hasta los 5 años y medio. Me acuerdo mi mamá tenía una silla bajita, tenía mi mamá, de madera con mimbre, en Pompeya, la silla del capitán en Pompeya. Y yo le llevaba la silla, ponía la radio de los Pérez García.
3: Qué bárbaro.
0: Y escuchaba a los Pérez García tomando la teta, 5 años y medio.
3: Y con la puerta abierta de par en par, la puerta cancel. No pasaba nada, ¿te acordás?
0: Y vos sabés que después la llevaba a la cama, la tiraba a la cama. Había otra radio grandota con un genio amarillo que era el parlante adelante y ponía a los Pérez García ahí en la mesita de luz y la acostaba a mi hija en la cama, seguí, te va de la teta.
3: Bueno, Miguelito, es un agrado hablar con vos, ¿eh?
0: Bueno, suerte que tengas muchos éxitos en el negocio y en la vida, papi.
3: Gracias, amigo querido, a vos también, que tengamos salud nada más, lo demás lo haremos nosotros.
0: Eso es lo principal, ¿viste? Como creyente cristiano, yo siempre le digo, ayer le digo, muchacho, ¿cuántos años tenés? 28, sos millonario. Dice, sí, apenas tengo para comer. No, vos sos millonario, bola. No, Miguel, ¿cómo que no? Tenés 28 años, sos millonario. Mirá cuando llegué casi a los 70 y pico como yo.
3: Mira.
0: Eso, doblando la esquina.
3: Y no te digo que llegue a los 81 como yo.
0: Por eso, doblando la curva.
3: Pero yo trabajo todo el año, todos los días de mi vida. Me encanta el trabajo, soy fanático del trabajo.
0: Y yo también, que, yo también.
3: Claro, se nota que vos estás todos los días en la radio, estás ocupado en otras cosas.
0: A la mañana estamos con otra radio, como dice.
3: Claro. Sí, me comentaste.
0: FM Play, va con tu onda. Vos bueno. sabés que... Pero esa sale por internet nada más. Vos sabés que hay que estar ocupado porque si no el cerebro se atrofia, los músculos se duelen.
3: Claro,
0: se
3: por supuesto.
0: Claro.
3: Y te digo, Miguel,
0: si es posible, hacer un poquito de gimnasia.
3: Sí, yo hago gimnasia. Yo te digo, Miguel, que esta radio en la que estás hoy es una gran, es la mejor radio.
0: Sí, es muy escuchada.
3: Es la mejor radio, la gente que trabaja en la radio, espléndida. Hay mucha calidad humana.
0: Es muy escuchada, muy escuchada.
3: Bueno, Miguelito,
0: un abrazo grande.
3: Dale.
0: Lo canudo.
3: Cuídate.
0: Gracias, suerte, papi.
3: Chao, gracias.
0: Mi nieta me dice, poné el corazoncito con la mano, abuelo. No sé buscando en el celular el corazoncito. No, me quemen que no lo sé buscar. Tengo un saludito a una ex compañera de radio, a la Cris, que el otro día decía, estoy escuchando el programa, siempre escucho a la Cris, para la hija Mariela, para el hijo, un amigazo, un gran carnicero, para la Cris, que hizo tantos años radio. Igual que yo, empezamos juntos ya por el año 87, 88, por ahí. 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Gracias, le estamos diciendo. Ahora tenemos temas para conversar. 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Hola, teléfono al aire. ¿Quién habla? Hola. ¿Chaparro?
2: Sí, ¿cómo andás?
0: Chaparrito, ¿cómo andás, Chaparro?
2: Todo bien, ¿vos?
0: Vi una foto del celular, que estabas en el campo, ¿estabas?
2: No, estaba en el bañado.
0: ¿En el bañado?
2: No.
0: Estabas ahí al lado de las parrillas, por ahí.
2: No, estaba en la cantina,
0: estaba. En la cantina, mira qué lindo, sí. Anoche me quedé hasta las 2:30 de la mañana mirando el celular porque Livio, un amigo acá de la radio, albañil, me mandó un videíto de esos TikTok de Santiago del Estero y de chistes y de Ricky Maravilla con las gallinitas, los patitos cantando la gallina se enamoró del gallo de la gallina, pero me mataba de risa. Me seguía, me dice, ¿qué estás mirando este rey? Mirá, digo, eran divinos los dibujitos. Hay unos nenitos que hacen cosas cómicas, ¿viste? Un nenito de un año y una nena de un año y medio.
2: El que manda lindo video es el Lalo del 30.
0: Eso no lo conozco. ¿De dónde es? ¿Del 30?
2: Del 30 vive.
0: Bueno, le vamos a decir,
2: videos,
0: que me mande. Mándamelo vos los videitos, vos tenés mi celu.
2: Bueno.
0: Vos sabés que había uno de los videitos, un nene de un año y medio, viste, que habla otro, dice, inteligencia artificial. El nene le dice a la nena, mi heladera, ¿tu heladera cómo se llama? No tiene marca, se llama Sean, yo qué sé. La mía Lunita, ¿por qué? Porque solo tiene luz. Lunita, solo da luz. Lunita, te cubrás porque solo te da luz. Estaba vacía, viste. Sí, una chiste hermosa. Dame un numerito, te vas a olvidar para jugar.
2: 113.
0: Vamos todavía. Ese es el número de la suerte, no de la yeta. Hay mayorista que con el 13, antes cuando yo estaba en la radio de Catán, él era auspiciante mío, Mingo Barrese. Tiene un comercio grande de herraduras, todas esas cosas. allá en el 37. Y vos sabés que me decía a mí que vamos a jugar el 13, pero Fortuna ganaba, porque él le jugaba fuerte, ¿viste? Muchacho de plata, el 13, el favorito. Bueno, Chaparrito, un abrazo grande. ¿Fuiste del Bahía el domingo? ¿El domingo fuiste?
2: El domingo, sí, el domingo.
0: ¿Estaba lindo, estaba?
2: Estaba hermoso, estaba junto. Adentro zapateaban y quedaban, uno, salían afuera, todos bañados en transpiración.
0: Mirá, vos, ¿y vos bailaste también, zapateaste?
2: No, no, fui a vender.
0: ¿Qué vendiste?
2: Vendí queso.
0: ¿Vos te apareció?
2: Queso, quesillo, tortilla.
0: ¿Vos te parecés a Susanita, mi esposa? Mi esposa va y vende de todo, ¿viste? Media gitanita.
2: No, entonces
0: vendí
2: todo. Me quedé corto. Me fui como a las
0: 10,
2: a las 9 de la tarde, no tenía más nada.
0: Ya. Bueno, bendiciones. Gracias.
2: Hasta chorizo casero llevé.
0: Vamos todavía. Bueno, está bien, bueno, pues, hay que ser comerciante.
2: Saludos para todos ahí, cuídense.
0: Gracias, papi, suerte. Bueno, feliz día del boxeador. Ayer fue el día del boxeador. A todos los que fueron boxeadores como yo, feliz día en el Facebook, ahí en el WhatsApp. Les dediqué a todos, a Manito Sosa, que es uno de los mejores profesores actualmente. Está en La Ferrera, en el Club 12 de Octubre. Y los sábados lleva boxeadores en Tays Sport, lo transmiten por Tays Sport. Hola.
4: Hola, con el señor Miguel.
0: Sí, el mismo que. Eso, ¿quién es que habla?
4: Habla Candelaria del barrio del Cortijo.
0: ¿Candelaria? ¿Dónde es el Cortijo?
4: Sí, sí, escúcheme.
0: ¿En dónde es ese barrio? El barrio del
4: Cortijo. Es para San Francisco atrás.
0: ¿Pero qué es Lanús? ¿Qué es eso?
4: ¡No!
0: ¡Merlo!
4: ¡Morón!
0: ¡Mirá qué lindo! Sí, ¿qué audiencia tenemos en el oeste, Merlo, Morón? ¿Qué audiencia hay ahí, eh?
4: Estamos frente del Hospital Favaloro.
0: ¡Mirá vos! ¡Qué buen hospital, ¿no? Bueno, Candelaria, qué lindo nombre. ¿Vos sos de Santiago?
4: No, yo soy salteño.
0: Ay, hoy estuve con una chica de 70 y pico. Me no, dice Marolio, lo escucho, dedique.
4: Yo tengo
0: 82. Y esta era de Salta también, me dijo.
4: Ah.
0: Le digo, ¿usted es Santiago del Estero que me escucha? No, soy salteño, pero lo escucho siempre, es de La Ferrer.
4: Usted sabe que yo va a ser 3 años que no lo escucho.
0: Sí.
4: Desde que mi marido se fue, Dios me lo llevó, vaya a saber por qué. Y me quedé triste. Antes éramos fanáticos de su radio. Pero cuando él se fue, para mí se me terminó todo, parece. Me puse triste y no quería escuchar la radio.
0: No, pero hay que superarse, papi, hay que superarse.
4: Y ahora estaba, daba vuelta, acá estoy cocinando porque mis hijos vienen temprano. Y digo, voy a escuchar la radio.
0: ¿Qué estás cocinando, Candelaria?
4: Almóndiga con puré.
0: ¡Oh, mi comida preferida! ¡Juego todavía! Dame el numerito, vas a jugar por 30 lucas esta noche en la Lotería de Uruguay, gratis.
4: Es gratis, bueno.
0: Sí, de tres cifras.
4: 142.
0: Vamos todavía, los zapatitos me aprietan, la media me da calor y la salteña de enfrente me tiene loco de amor. ¡Hija! Oye, que me haga un buen zapucá y le regalo algo.
4: No, yo no.
0: ¿No? Me dice Paola que baje el volumen de la radio, pero igual ya está, ya cortamos, ya. Bueno, Candelaria, le mando un beso grande.
4: Gracias, gracias.
0: Otra vez, cuando llame, otra vez, no tenga la radio fuerte porque si no acopla mucho.
4: Ah, yo como estoy acá en la mesa, no me acuerdo. Hay cosas que no me acuerdo.
0: Un besito grande. Sí. No te triste, su marido que en el cielo está bien con Dios, sí. Va a estar bien cuidado de la mano de mi amigo, de Jesús.
4: Gracias.
0: Mi gran amigo Jesús.
4: Gracias.
0: Un besito.
4: Mucho usted, sí.
0: Dios le va a dar mucha salud y fortaleza. ¿Cuántos hijos tenés, Candelaria? ¿Cuántos hijos?
4: Tengo 3.
0: Bueno, nosotros éramos tres hermanos también. Yo era.
4: Tengo un nieto con autista.
0: Bueno.
4: Esa es la tristeza que yo tengo.
0: No, ¿por qué? todos tenemos un problema. Él tiene autismo, yo tengo nefritis en los riñones crónicas, el otro tiene problemas de presión, el otro de colesterol, mi señora. Nadie es perfecto.
4: No, pero yo le pido a Dios y al abuelo, mi marido, que me lo cuide, porque yo pienso en el después. ¿Qué va a hacer esa criatura dentro de 10 años?
0: Lo van a cuidar los papis.
4: Los papis, uno por acá, el otro por allá.
0: ¿Usted tiene una Biblia?
4: Sí, sí.
0: Bueno, lea Isaías, capítulo 41, versículo del 8 al 20. Isaías 41, del 8 al 20. Del capítulo 41, del versículo 8 al 20.
4: De Biblia tengo la grande.
0: Esa. Sí, cualquiera, son todas iguales, todas dicen lo mismo.
4: Bueno, artículo...
0: No, 41, Isaías 41.
4: Isaías 41.
0: Sí, todo el 41, pero especialmente del versículo 8 al versículo 20.
4: Ah, bueno, bueno, sí, el 41 me voy a
0: acordar. Ahí dice, bueno. Yo te escogí, yo te voy a sostener, con mi diestra, vas a caminar seguro, y se levantarán muchos en tu contra, pero no, lee lo que es hermosísimo, ¿eh?
4: Sí, pero es muy triste. Yo estaba, todo era él, mi marido, todo. Yo no puedo caminar mucho, ¿no? Pero él era el que me hacía las compras, él era el que me llevaba a todo.
0: Así es el matrimonio mío con mi esposa, pero por eso Dios nos da fuerza para seguir siempre adelante, ¿eh? Y vos ahora se te fue tu esposo carnal y tenés el esposo espiritual, que es Jesús, y Él te sostiene. Por eso te dije, lee ese paraje de la Biblia, Isaías 41, del 8 al 20. Todos tenemos un esposo espiritual que se llama Jesús. Un día le digo a una señora que enseña catequismo, me dice, se me murió mi marido. Le digo, ¿cuál, el carnal? Me dice, el único marido que tengo, Marolio. No, esperá, todos tenemos un marido espiritual. Ay, ¿qué? Me dice, ¿usted es homosexual? ¡Qué ignorante! ¿Y vos enseñás en el catequismo, en las iglesias católicas? ¿Cómo puede ser tan ignorante? El esposo espiritual es Dios, es Jesús, mi amor. Y Él es el que te da la fuerza, que te sostiene. Que te dice, no temas, yo te sostengo, no temas, gusanito de Jacob. Bueno, un beso grande, que si no se me va el programa.
4: Realmente, gracias.
0: Si no, vamos a terminar todavía ahí, comiendo juntos ahí en tu casa, ¿eh? Vamos todavía. Bueno. Un beso grande. Suerte.
4: Gracias, gracias.
0: Chao. 4467-4224, 4457-1265. Este programa de hoy es para Lara Lucía Palú y Marolio, mi nietita que mañana cumple sus 20 primaveras, ¿eh? Y... Ahora, ahí la tenemos, mañana le vamos a dar la malteada. 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Gracias, Diego Amoblamiento. Todo a crédito. Como sin recibo de sueldo, espiro y recuerdo. Teléfono al aire, hola.
5: Marolio, ¿cómo
0: te va? ¿Quién habla, Norma?
5: No, Marta.
0: ¡Marta! ¿Cómo andás, Martita?
5: Bien, bien, gracias a Dios. Acá escuchándolo.
0: ¿Vos sos del barrio? Sí. ¿Sos vos?
5: De acá, del 22 de enero, Ciudad Evita.
0: En Ciudad Evita, eso. No me salía el nombre de Ciudad Evita. ¿Con qué número jugamos antes de que te olvides el número?
5: Jugamos el 753.
0: Uy, salió el 53, mira qué lindo. Y ayer también.
5: Ay, no me diga. Mañana cumple 53 años mi hija.
0: Sí, ¿y no lo jugaste todavía?
5: Y no lo jugué porque me olvidé.
0: Mirá. Y ojo por la duda con el 52 que deja,
5: También podría ser.
0: No, pero no lo cambies, no lo cambies porque está saliendo siempre el 53, va a salir de nuevo.
5: Sí, por eso lo juego a ver si tengo suerte.
0: Sí, que vas a tener suerte. Hay que pensar que vas a tener suerte. Sí, cuando sí, uno juega, juega para tener suerte, para ganar.
5: Ah, no, más bien.
0: Claro. Esto es como cuando vas al baile, te tiene que cabecear el más bueno y el más lindo.
5: Este en otros tiempos era, ahora no.
0: ¿Eh?
5: En otros tiempos era.
0: ¿A dónde ibas a bailar cuando te cabeceaban? ¿A dónde ibas cuando eras pibe a bailar? A ver. Mira,
5: yo te digo la verdad, yo al baile fui una sola vez, al Juvencia.
0: ¿Al Juvencia de Tapiales? ¿En Tapiales? Sí.
5: Carnavales.
0: Yo conocí Juvencia de Tapiales.
5: Sí.
0: Ahí peleé en Juvencia.
5: Ah.
0: Años 64, 65, peleé y gané el primer round al minuto, no sé. Sí, todo me puteaba, era Carnavales, pagamos la entrada y no te vimos nada. Y bueno, decirle al otro que se tiró. Yo no me tiré, el otro se tiró. Claro, en Juvencia de Tapiales. Ahí me hice de amigo a un chico que ya falleció, que era un sastre de Tapiales. Le decían el Tanito Llano.
5: Ah,
0: divino. Después fuimos muy amigos. Y actualmente por ahí me está escuchando la esposa Celia, que vive en Catán, o las hijas, tiene tres hijas como yo.
5: No, yo vivía en Villa Insuperable.
0: Eso era en cerca de San Justo.
5: No, vine a pertenecer a Tablada.
0: A Tablada, sí.
5: Claro, sí.
0: Sí, conozco. Yo tuve una prima que vivía en Madero.
5: Ah.
0: A 10 cuadras de Jalpa, en la calle Mariquita Sánchez Thompson y Las Vías.
5: Ah. No, yo ahí en Insuperable viví hasta los 16 años.
0: Mirá qué lindo.
5: Mi papá hizo la casa en Catán y nos fuimos a Catán.
0: ¿A Catán? ¿A qué parte de Catán? ¿En qué parte de Catán?
5: En el barrio Alberdi vivíamos nosotros.
0: ¿Alberdi qué es? Kilómetro 30 y...
5: 30-700.
0: Sí, ahí está el supermercado Sonda, Maderas Rulo.
5: Sí, bueno.
0: Yo trabajaba ahí en la radio, en el año 89. En la radio del Paraguayo, ruta 3, kilómetro y Matienzo. Ahora hay una juguetería grande, antes era zapatería Manopla, ahora es una juguetería grande. Y al lado estaba la radio del Paraguayo, que ahora hay una mueblería gigante. En esa radio estuve con mi hija y con mi señora, estuvimos como 3 años.
5: Yo, por ejemplo, de ahí del Sonda, estaba 3 cuadras.
0: ¿Para qué lado? ¿Para el lado del Padre Mario?
5: No, en la calle Matiel, como es Catania.
0: ¿Pero para qué lado de la ruta? ¿Para el lado del río?
5: Estoy yendo para el 29.
0: Ajá, sí.
5: Sí, de ese lado.
0: Después ahí también está la radio Alberdi y del Tano Polito, ahí también trabajé con el Tano Polito.
5: Ah. Lo que pasa es que, bueno, después ya, cuando me casé, ya me salí de ahí del barrio.
0: Mira qué lindo. Bueno.
5: Hasta los 20 viví ahí.
0: Qué lindo.
5: Sí.
0: ¿Cuánto tenés ahora? ¿60? ¿Cuánto tenés? ¿60?
5: Yo tengo 74, voy por los 75.
0: Viste cómo saqué el cálculo, ¿no? Más o menos. Qué guacho que soy, ¿no? Me gustan las matemáticas.
5: Las matemáticas.
0: Tengo un nieto que tiene 4 o 5 años y allí está mirando el celular de mi yerno, que es el abuelo de mi nieto, el marido de mi hija. Y él iba manejando y el nene iba atrás sacando cuenta. Pero tiene 5 años, todavía no empezó el colegio, está en jardín. Y le dice 10 dividido 4, 2 y medio. 8 dividido 2, 4. Pero al toque le decía. Yo le digo a mi hija, la abuela de él, es profesora de matemática. Digo, ¿cómo sabe? Porque él se imagina los bloquecitos. Mentalmente los divide. Los bloquecitos. Bueno, un beso grande, que se me va el tiempo.
5: Bueno, Margarita.
0: Suerte.
5: Tu familia, ¿eh?
0: Suerte. ¿Hay un llamadito? No. Bueno. Pero iba que había un llamadito. Vamos a la tanda, si querés.
6: Ya vamos a la tanda.
0: Vamos a la tandita. O hay un llamado primero.

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Bueno, qué lindo. Tengo que ensayar cómo se hace el corazón. Me ha dicho mi nieta que le haga un corazón. ¿Cómo lo hacemos? Me mata la risa. No tengo cámara acá, papi. Ay, compartí pantalla libre. No sé lo que dice acá. Bueno, ahí sí, vamos a centrarla. Me estoy riendo porque no sé cómo se hace el corazón, ¿eh? Así, así se hace. Así, ¿eh? O al revés. Así, ah, bueno. A ver, Lara, ¿te gusta así? Bueno, un besito para mi nieta hermosa, la requiero, ¿eh? Ahí está, ahí estamos haciendo el corazoncito. Bueno, me tapa el parlante, me tapa el micrófono, me tapa. No sé, ahí está, ahí está. Un besito grande para Larita, que mañana cumple sus 20 primaveras, ¿eh? Me dice, abuelo, haceme un corazón, así te saco la foto. Estamos haciendo corazoncito. Bueno, me tapa el parlante, me tapa el micrófono, me tapa. No sé, ahí está, ahí está. Un besito grande para Larita, que mañana cumple

memoria. Vendemos un poquitito, ¿qué te parece, Miguel? Habíamos traído unos chistes con Jaimito, pero no sé si va a haber tiempo. Diego Amoblamiento, Espiro, bájame la cortinita, porfa. En Crónica, lo llamo, y en la agencia de Quiñera Rubén, ¿cómo se llama? La radio AM890, la llamo a las chicas que son conocidas, y le digo, a vos te escucho, pero al locutor no lo escucho, porque le ponen la cortina muy fuerte y lo tapa a Enzo Granel, ¿eh? Y claro, creo que en el horario de la noche hay una chica operando AM890. Y el otro día mostraron la foto. No muestro más la foto, loco. Si nosotros mostramos el estudio nuestro, es de lujo. ¡Mamita querida! Tiene el estudio con paredes verdes pintadas, sin tapizar, sin nada, sin acústica. Acá es un lujo. Tenemos 3 televisores, 4 aire acondicionado, 2 estufas, 3 parlantes, 3 micrófonos, ¿eh? Está bien que esto es radio, es televisión, es todo acá, ¿no? Pero es un estudio de lujo este. En AM890, paredes pintadas de verde, parece el baño. Me acuerdo cuando, allá por el año 2001, creo que era, estábamos en la radio de la Sociedad de Fomento en González Catán, y nos habían cambiado el estudio de radio. Primero estábamos en una piecita adelante, con ventanita, con ventana que daba al parque. Había venido Red, el hermano de Green, con factura, estábamos tomando mate, y me dice, che, qué lindo estudio. Parece que me lo fulminó. A los 3 días me mandan a otro estudio en un baño abandonado, todo lleno de azulejos, canillas que faltaban, caños al aire. Y había venido el doctor Capuzzi, que yo lo llevaba una vez por semana y hacíamos reportajes médicos, enfermedades, qué hay que tomar, qué no hay que tomar. Y me dice, che, Manolio, te viniste abajo, te mandaron al baño. ¿Qué era? ¿Un baño? ¿Una cocina? Un baño, ¿verdad? Todo su dejado. Faltaban las canitas. No, esta es una radio hermosa. Esta radio es hermosa, ¿eh? Fabio Pituco nos tiene bien, con mucho aire acondicionado, con todos los chiches, ¿eh? Bueno, Diego Amoblamiento, Espíritu y Recuerdo. 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Diego Amoblamiento. 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

0: Que nació Roy primero. 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Un saludito a, ¿cómo es la señora Yoli que estaba los sábados acá, no? Que hacía pan casero. Paula, ¿cómo era Yoli que era la que hacía los pan caseros? Anoche había cumplido 15 años el nieto y vi la fotito del nieto en el WhatsApp, y era el nietito que cumplía 15 años y escucha el programa todos los días, dice. Bueno, antes era compañera acá en la radio los días sábados. Ella hace pan casero ahí en Ezeiza, en el Trébol, algo así, en el barrio, ¿no? El Ceibo. 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Vamos con la música. Si querés llamar y jugás por 30 mil pesos en la lotería de Uruguay de esta noche, llámame al 4467-4224. 4467-4224. Y el otro es 4457-1265. Mientras está la música, no llamen. Cuando termina la música y yo hablo, llamen, así salen al aire al toque. Vamos con la música. ¿Quién llega?
1: Tambo, tambo.
0: Tambo, tambo.

Bueno, así estamos escuchando a Tambo Tambo, Falsas Promesas. Estamos festejando el aniversario para mañana del cumpleaños de Larita Lucía Palú y Marolio, ¿eh? 20 pirulitos mañana. Hermosa muñequita. Así le cantaba Tambo Tambo. 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El jueves inaugura mi amigo Marcelito Agüero del grupo Los Leales. ¿Cómo es que en Espeleta, un partido de Quilmes por allá, la parrilla con cena show los sábados? Me contaba que inaugura mañana jueves y tiene todo vendido ya. Ayer puse un pedido, se necesitaba 14 personas para trabajar, cocineros, mozos, bacheros, limpiavasos. Hubo una cola de casi 3 cuadras. Más de 1000 personas fueron a llevar el currículum para trabajar. Y él contaba por televisión que les preguntaba cuánto pretendían ganar. Muchos decían 800, otros 600, otros lo que venga, porque estoy sin trabajo, no puedo comer, no tengo trabajo, no tengo comida. El Ambrosio del momento, ¿no? Así están los negocios. Bueno, ojalá que seas un éxito, Marcelito Agüero. Él siempre venía a las radios cuando estábamos en las FM con los programas de cumbia a la tarde, ¿eh? Me acuerdo que un día se juntó con Almendrado porque estábamos en la radio al lado de la casa de Roberto. Andaban por el 29 por los barrios de Chaparro, y una chica que venía a la radio, amiga de mis hijas y mía, y con su esposo, lo vio, le decía Los Leales, Los Agüeros, y me lo trajo a la radio. Él era el padrino de mi programa, Jugate con Marolio y con Susana, ¿no? Y con Vanessa, mi hija mayor. Y se sorprendió, dice, uy, mira dónde me trae, a la casa de nuestros ahijados. Era el padrino del programa. Y actualmente después lo agregamos a Robertito Almendrado, también como padrino. Hace un tiempo que no lo veo, pero lo sigo por WhatsApp. Lo veo todos los días en WhatsApp, ¿eh? Estoy al tanto de todos los lados que va y todo. Igual que el grupo Los Iracundos, para Gaby Becerra le he conseguido un baile muy lindo en Salón El Trébol, para que vaya dentro de un mes por ahí, ¿eh? Van a estar con Los Iracundos ahí en la Ferrer Sur. Bueno, che, felicidades nuevamente a todos los del palo del boxeo, que ayer fue el día del boxeador. ¿Habrá salido el 82? No me acuerdo, no me fijé, ¿eh? El boxeo del 82. 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Un saludito, ya dije, para Yoli, ¿no? Que hace pan por allá por Ezeiza, caseros, tortillas rellenas. Ayer cumplió 15 el nene, el nieto. Saludito para la señora Tita Gómez, el esposo. Si no me equivoco, son correntinos. Son los papás del abogado, director de Clínica Paredes, Clínica Los Cedros, Clínica Catán, de César Gómez, ¿eh? Tita Gómez y el esposo son los padres de César Gómez. También de la doctora pediátrica, que está en atrás de la vía, en Honorio Luque, a media cuadra de estación. Un besito para la doctora y para la doña Tita. Un saludito nuevamente a la Cris, que fue compañera nuestra tantos años, y el otro día llamaba y le dijo acá a Paulita, mirá que lo escucho, ya sé que Cristinita me escucha siempre, ¿eh? Una gran compañera. Bueno, un besito para mi nieta nuevamente. Para toda la gente que hacemos radio acá, che. Yo escucho casi todos los programas, ¿eh? Ayer escuché un poquito a Damiana, el de Ledesma, la mamá de Fabio Brandán, ¿eh? Qué lindo programa de Semana Damiana, ¿eh? Vamos todavía. La iba a llamar y no quise cargosear porque vi que estaba muy entretenida haciendo el programa. Saludito al ganador de la moto de ayer, que ya la retiraron. El señor Luis Tripel, ¿se llama? Ganador de la moto, el número 53, y el celular lo ganó Sebastiana Morales. Mirá vos, Sebastiana Morales.
Bueno, qué lindos nombres, bien santiagueños. 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Un saludito a Chaparro, que se comunicó hoy con el 214, juega. Saludito a Latucu, que juega con el 989. Un saludito a De Morón. Pero esto, sí, esto es de hoy. Este, De Morón es el 070 que juega. Bueno, para... A ver. No me quiero confundir con los numeritos de otro día, Vamos con la música. 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Me confundí con los números que estaba dando. Estos son los números de hoy. Norma, con el 255. Antonio Carlos, con el 628. Chaparro, del 29, con el 113. Candelaria, qué lindo nombre, con el 142, y Marta con el 753. Estos son los números que juegan hoy. Estaba viendo los números que jugaron el otro día, me estaba confundiendo. Ahora sí, llega la música, vamos con todo.

0: Bueno, ahí estábamos escuchando un temón, un temón, qué lindo. 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Bajame un cachito con 11-6612-8006. 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Gracias, gracias, le estamos diciendo de todo corazón, a ver acá. Se me han mezclado algunos números, Se me han mezclado, después tengo que pasarlo limpio en casa. Tengo los números de hoy mezclados con los de otro día. Qué quilombo se ve. 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Parrilla Lo de Marito, ruta 3 kilómetros 25700. El otro día yo estaba dedicándole a... ¿cómo se llama? El payador. ¿Cómo se llama? Ahí me olvidé, se me chispoteó. Que vive en Santiago del Estero, y me llamó un amigo y justo no sé qué decía del payador, y le dije no me hables así de nadie porque es mi amigo el payador. ¿Cómo se llama? Se me chispoteó el nombre, Paulita. El payador famoso, ¿cómo es que se llama?
1: Lázaro Moreno.
0: Digo, yo estuve con él el sábado pasado, el otro sábado, en Parrilla Marito, y se llevó el papel de la radio para escucharnos, porque esta radio es AM 1130, pero si vos estás en Santiago del Estero podés escucharla con FM 103.1. y Lázaro Moreno se llevó el número de la radio y estaba escuchando el programa. Le avisó a Marito de la parrilla acá en La Ferrer que escuchó el programa de Santiago y Copla de Marolio. Un saludito a Lázaro Moreno. Gracias por habernos escuchado. 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Gracias, Parrilla Marito. Entonces, ruta 3, kilómetro 25700, ¿no? 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Un llamadito, vamos a anotar en este papel para no hacer lío. Hola.
2: Hola, buenas tardes.
0: Sí, bájame un poquito la radio que te hace sonido y me acopla. ¿Puede ser?
2: Sí, ¿qué tal? Habla Adolfo Páez.
0: ¿Páez? ¿Páez?
2: Sí, ¿qué tal?
0: ¿Cómo andás?
2: ¿Qué tal, Miguelito?
0: Bien. Tenías la radio fuerte y hacía acoplado, sí. Un poco.
2: Sí, como estaba afuera yo y la radio está adentro.
0: Eso.
2: Estaba todo volumen.
0: Bueno, vos
2: estás... Para que escuches los vecinos.
0: Eso. ¿En dónde estás viviendo vos? ¿En Merlo o no?
2: No, acá el ingeniero Bunge, partido Loma de Zamora.
0: Ah, en Bunge, sí, conozco un Bunge. Ahí, cuando yo tenía 13 años, tenía un compañerito en primer año, que el padre me dice: toma, te doy 1,000,000 pesos. Y dice, era más o menos 50 lucas la hora, más o menos, no sé. Me dice, andá a llevarlo al tarado de mi hijo a pasear por ahí, que se avive, porque juega la pelota, me rompe el espejo, la lámpara, las luces. Y bueno, y le digo, bueno, le digo, yo vivía en Pompeya, vamos a Bunge, que tengo un amigo que me enseña voceo, el Tano Zuli. Me enseñaba a buscar en Unido Pompeya, el Tano Zuli. Y fuimos, y nos quedamos tan tarde que nos quedamos sin colectivo, sin tren, y tuvimos que venir caminando por la vía del tren.
2: qué recuerdo, ¿no?
0: Volvimos como a la una de la mañana.
2: Me estaba escuchando los comentarios, ¿no? El otro día cuando estabas hablando de Laza Moreno, estuve escuchando el programa yo.
0: Ajá. Sí, y él escuchaba en Santiago del Estero. Y había uno que me llamó y
2: llamó un oyente por el umbral sano y es un papá.
0: ¿Sale? ¿Te acordás? Sí, por eso le dije, no, no me lo critiquen, no digan nada, porque Lázaro Moreno, yo lo conocí y le di el número de radio y me va a escuchar. Y justo estaba escuchando. Lo llamó por el teléfono a Marito y le dijo, escuché a Marolio.
2: No,
0: me gusta que nadie critique a ningún artista en mi programa. No. Porque...
2: Y vos sabés que yo me considero amigo de él hace años que lo conozco, y aparte hay dos pueblos de diferencia nomás. Él es Tandrecera y el pueblito mío se llama Garza.
0: Mira vos, qué lindo.
2: Hay nomás, pues ya años que lo conozco, Garza, y siempre viene al lado de mi casa que tengo ahí yo junto a la ruta 34.
0: Se criaron juntos.
2: La casa de los viejitos, ¿no? Y por supuesto que yo voy todos los años. Y él, al lado, tenemos un amigo en común, que se llama Pucho Villalba, y es un cantor también, que él tiene la parrilla al lado de mi casa.
0: ¿Villalba?
2: Casa ahí en la ruta 34.
0: Sí, yo la vi la parrilla, me parece que ahí estuvo comiendo don Lázaro con el chaqueño para vecino y con parrilla Marito. Yo vi la foto ahí en Santiago con Gaby Guzmán, dueño de Todo Frío también. Estaba en una parrilla de ahí del pueblo. Me parece que era la que vos decís.
2: Sí, es en la ruta 34.
0: Tiene techito de chapa con paja, sí, ¿no?
2: Exactamente, yo vivo pegadito a la casa de ese chico y que vas a vivir varias veces ahí.
0: ¿Sí?
2: Cada vez que yo voy para allá nos juntamos.
0: Yo vi la foto, porque Marito de acá de la Ferrere fue con Gaby Guzmán, que es dueño del Auto Frío, Natural Cream, y fueron al cumpleaños de Lázaro, cumplió año hace 20 días, y fueron al cumpleaños de él, con el chaqueño para vecino y todo.
2: Sí, he visto, bueno. Así que bueno, estuve escuchando que hay una parrilla, el grupo, ¿cómo se llama? Por los desastres, ¿no? Por el planeta. El grupo ese de cumbia que va a abrir una parrilla.
0: Los Leales, el grupo Los Agüeros, los Leales.
2: Los Leales, los conozco ya, los Leales.
0: Sí, es el padrino de el padrino mío de programa, es Marcelito Agüero.
2: Por ahora estamos porque yo estoy en un conjunto que andamos recorriendo estos días ahí por esa zona, de Varela, de Bosque, toda esa zona.
0: Claro, tan cerca. Tan cerca de ahí. Tan cerca de ese lado. Es en la calle Eva Perón, 1464, y Camino General Belgrano, el barrio Peleta, barrio Peleta.
2: Bueno,
0: inaugura el pasado mañana, el jueves.
2: No, y entonces te voy a pedir de vuelta la dirección para decirlo, vamos a visitar si hace un
0: toque, ¿no? Acordate, Eva Perón, 1464. Y General Belgrano era que cruza la avenida, era ancha adoquinada, era antes, ahora no sé cómo está.
2: 1464.
0: Sí, Eva Perón. Yo ahí iba por esos lados, iba siempre con los jugadores independientes, y yo soy de Boca, ahí por el año 66-67. Iba con todos los jugadores de Independiente por esos barrios, íbamos a la parrilla que era en Calchaquí, era un quincho grande, Caño 14, un quincho grande, y ahí comíamos los sábados y bailábamos. Era lindo, allá por el año 66-67. Yo había estrenado la camioneta Chevrolet y los llevaba todos por allá, íbamos, viste, con la barra de Quilmes, de Wilde, los Capelli. Dame un número para jugar esta noche por 30 lucas en la Uruguaya.
2: ¿Cuántos números tiene que ser?
0: De 3.
2: 221.
0: Qué numerazo.
2: Bueno,
0: un abrazo grande, lo vengo.
2: Así que el jueves y la hora, bueno, después yo te voy a llamar para contarte si podemos ayudarlo por ahí.
0: Bueno, ojalá que vayas. Decide que te haga preso.
2: Dale, gracias.
0: Suerte. Bueno, qué lindo. Y por lo, chao. Bueno, los leales, los agüeros, Marcelito Agüero le da trabajo a 14 personas, ¿eh? Ayer había una cola de más de 1000 personas para conseguir trabajo ahí en la parrilla. Y así, la vez pasada Granteo inauguró en Moreno un frigorífico, una sucursal, también hubo 3-4 cuadras de cola. Ayer la cola fue de las 4 de la mañana hasta las 7-8 de la tarde. Iba a cerrar a las 6 y dijo Marcelo, no, me voy a quedar para atender a todos los que vinieron. Había una chica que dice, yo soy enfermera y trabajo los sábados, domingos y feriados en una clínica en Capital, en Palermo, pero no me alcanza la plata, entonces vengo. ¿Y de qué vas a trabajar? Lo que sea, de moza, lavacopa, lo que sea, cocinera, ayudante de cocina, lo que sea. 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Anota el teléfono 1166-128006. Vamos a la música, ¿quién llega? El payador Membriani. Vamos con Nico. Nico, creo que es el que hizo la grabación de Manaus, la payada de Manaus, Argentina.

Escuchando Santiago y Copla, Júgate a Ganar con Marolio, a Nico Membriani, un gran payador como Lázaro Moreno, todos los nuestros lindos. Yo cuando estaba allá por el año 94-95 en Radio de Catán, la radio de Laurita y Huguito Zoraide, Radio Popular, también tenía una M, no me acuerdo el número, estábamos en las dos, con Susana, con mi esposa, y a veces con Vanessa, con mi hija también. Había un payador, creo que se llamaba Alberto. ¿Quién lo tiró? ¡Qué inteligencia que tenía! Un día le dice a mi señora, ¿vos te llamás Susana? Sí. ¿Susana cuánto? Susana Esther. Y empezó a payar, estábamos al aire, pero no terminaba más. ¡Qué hermosura, che! ¡Qué inteligencia! Bueno, parrilla de Marito, ruta 3, kilómetro 25700, La Ferrer. 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Bueno, te dije que a los iracundos lo voy a hacer estar cantando ahí en La Ferrer, en el Salón del Trébol, Marcos Paz, ahí, y Rauliet. El salón de mi amigo y Margarita y Fabián, el esposo, va a estar los iracundos, no, el cantante, el cantante de los iracundos. 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Parrilla Los Agüeros, que sea un éxito, che, Marcelito, El jueves estrena ahí en Eva Perón 1464. 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Antonio, vamos, la ferretería. Me olvidé pedirle la dirección. Ahí le regalábamos chivito. 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Le mando un beso grande a la doctora de PAMI, Elizabeth Romero, que cuando la doctora se olvida de mandarme las recetas, la llamo por teléfono y me las manda. Mi doctora media despistada, se olvida a veces. Sí, mucho trabajo. De hospital, sanatorio, PAMI. Pero la otra doctora, la mía, la clínica. No es clínica, mi doctora es nefróloga. Entonces tengo que ir a la doctora de PAMI. Doctora, fíjate si me baja la receta. 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Bueno,
Yo quiero que hoy, esta noche, alguien gane, porque cuando ustedes ganan los 30.000 pesos, yo también gano 30.000 pesos. Sí, ayer me llamó a la televisión y me dio lástima un tal Pablo Daniel. Tiene un cementerio en Moreno de máquinas pesadas. Las fábricas que cierran y se funden van a morir al cementerio en Moreno, que son dos manzanas, todas dos hectáreas, y ahí no te las compran. Tenés que pagar para llevarlas las máquinas. No es que cuando se funde una fábrica vende las máquinas. Tenés que pagar para que te saque las máquinas de la fábrica y las lleve ahí. Y después él las vende, dice que las vende por chaucho y palito, anda a saber por cuánto las vende, ¿no? Y las vende, mira, Larita me manda la foto haciendo yo el corazoncito. Bueno, qué lindo. Las vende, pero las vende barata, y las vende para Uruguay, para Chile, para Brasil. Qué lástima. Argentina se fundió 3.000 fábricas. Ahí van a parar muchas de esas máquinas. Y después no se vuelve a abrir una fábrica, porque él dice, para abrir de nuevo una fábrica necesita 100, 200 palos de dólares verdes. Entonces vienen de Brasil, de Chile, de Uruguay, y están poniendo fábricas ya con las máquinas que se fundieron en Argentina. Qué lástima, che. ¿Cuánto vamos a tardar para reconstruir el país, no? Vamos con el poquitito de la cortina y ya nos vamos despidiendo.

quiero que nadie sí o sí me gane, porque yo quiero ganar también. ¿La tienen clara o no? Si no, me van a hacer enojar, ¿eh? Dijo Giles. Mire que me voy a enojar y la van a pasar jodido. No, fuera de broma, si ustedes ganan, yo también gano 30 mil pesos. Así que alguno que acierte esta noche en la Uruguay por 30 luquitas. Hoy hemos dedicado el programa para todos los que cumplen años hoy. En especial también para mi nietita Lara, que estuvo escuchando, me mandó mensajes y todo. Y ayer fue el día del boxeador, 14 de septiembre. Le mando saludos a todos los que han sido boxeadores o los que son boxeadores. Recuerden que los viernes en Tais Sport se transmite boxeo. Y todos los viernes está llevando de acá de la Ferrer el monito Sosa, mi amigo. Yo le mando a todos los chicos de la calle, los sacamos y le enseñamos boxeo ahí para que sean futuros boxeadores y para sacarlo de la calle. Así que los viernes pueden ver Tais Sport, donde el monito Sosa lleva, por ejemplo, a la Mini Herrera, campeona latina. Gracias, hasta el viernes, como decimos, si Dios quiere, siempre si Dios quiere, hasta el viernes. Y que todos los comercios que auspician y todos los que llaman, que sean prosperados y que vendan mucho más. Un beso para todos y un beso muy grande para Lara Lucía Paludi, que mañana cumple sus 20 añitos, mi nieta. Chao.

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¿Cómo les va? Bueno, buenas noticias, ¿eh? Muy buenas noticias. Están todos los números agotados. Hoy se sortean los cuatro premios. La moto celeste, el costillar. Qué rico el costillar, ¿eh? Hablábamos ayer con doña Damiana, espectacular. La radio multifunción con panel solar, Bluetooth, linterna, todo. Y después tenés en cuarto lugar, la linterna solar. Olvídate de las pilas con la linterna, tiene un alcance fantástico, es espectacular. Así que suerte para todos los que han comprado sus numeritos esta noche. Atentos al sorteo por cuatro, ¿eh? Así que bueno, ahí vamos a estar llamando o comunicándoles que ganaron por mensajito, como sea, a todos los ganadores de estos premios hermosos. Y mañana, por supuesto, los esperamos acá en la radio, ¿eh? Acuérdese, el que gane la moto tiene que venir con un flete. Si algún amigo, algún pariente, algún vecino, alguien que tenga alguna camioneta o un utilitario, bueno, se vienen hasta la radio y se llevan la motito. Y si te animás a manejar, te podés ir manejando la moto, ¿eh? Obviamente, te la llevas puesta, como decía yo. Así que tenés esas opciones. Atentos hoy entonces al sorteo de la provincia de Buenos Aires. No

este santiagueño, hijo de santiagueño, de los pagos de Juanillo. Así, fuertes los aplausos y que se vengan.

¿Cómo están los amigos del Bañado 46? La gente que se ha venido, por supuesto, a disfrutar de esta propuesta, de esta fiesta hermosa, como siempre lo hacen mi amigo Gallo, junto con su familia, Norita, que anda por ahí, que han trabajado, por supuesto, para que esto sea una verdadera fiesta y para que ustedes también la pasen bien en este domingo espectacular que tenemos. Nosotros vamos a continuar, vamos a seguir desandando música, la música que ha traído el Leo Moreno, el Chino Moreno, como nosotros le decimos, para regalarle a todos ustedes, a todos los bailarines, a todos los bailarines, como bien decía, a los enamorados que andan apretando en medio de la pista. Bien ahí. Seguimos, maestro, estamos para continuar.

0: Temperatura en Buenos Aires 15 grados 9 décimos. Igual está lindo, ¿eh? Está bastante, bastante agradable. Hay que abrigarse un poquito cuando uno salga, pero bueno, es lo que hay, ¿vio?
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0: 25 grados la temperatura en Santiago del Estero, la humedad es del 33%. Para mañana mínima 12, máxima 28 grados. El jueves mínima 14, máxima 30. Esto es para Santiago del Estero. Y para Buenos Aires les contamos que para mañana vamos a tener una temperatura mínima de 9 grados, 16 la máxima, cielo despejado. Y el jueves mínima 10, máxima 20 grados.

Los guerreros en vivo, nos vamos a la pausa y ya volvemos en un ratito. Quédense con nosotros. 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

0: Sí, señor.
1: Eso, qué grande, chicos.
2: Muchísimas gracias a todos.
1: ¿Puede ser un par de temitas más?
2: Sí, señor.
3: Quiero felicitarlo a este chico tan joven, hijo de atamisqueño. Recién estuve hablando con tu padre y lo felicité por el hijo que tiene. Te re felicito y que siempre seas así, que seas como siempre con los guerreros y en todos lados, que te queremos ver. Y como le dije a los changos recién, como Santiago no hay. Y estuvieron hace poco en Santiago. ¡Fuerte el aplauso para los guerreros del chamamé!
1: Unos grandes músicos que tiene nuestro querido Santiago del Estero. Así que bueno, vamos a seguir, chango, metele plomo nomás.
2: Sí, señor, muchísimas gracias, amigo Gallo, Norita, a toda la familia que han hecho posible que Leo Moreno esté aquí compartiendo con todos ustedes y brindando todo lo que él sabe hacer, por supuesto. Agradecimiento enorme a todos ustedes. ¿Estamos, maestro?
4: Sí, señor. El saludo para Catarina, el saludo para ella. La vez pasada estuvimos compartiendo ahí en su cumpleaños de 15, así que bueno, ha sido un placer compartir esa hermosa noche junto a toda la familia, ¿no? Nos vamos, vamos a hacer unos clásicos de los palmareños, pero al estilo del Chino Moreno, ¿Qué les parece? ¿Y se viene? ¡Vámonos!

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0: bailarines, chamo mesera. Aplauso para los bailarines.
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2: Se va la primera.

0: 6 minutos en toda la República Argentina y aquí estamos, aquí estamos juntitos hasta las 8 de la noche. Ya largamos el próximo sorteo, que es una moto 0 kilómetro, una moto eléctrica, como las que te gustan a vos, una moto eléctrica por 20.000 pesitos en número y una parrillada para 10 personas. Una cosa impresionante, una parrillada, sí, para 10 personas, escuchaste bien. Ahí la gente ya está dando me gusta, ya está eligiendo sus numeritos, así que bueno, dale, apúrate. ¿Qué te parece? 10 personas, y la moto 0 kilómetro, que es la estrella de nuestros sorteos últimamente, así que bueno, apúrate, dale, elegí tu número, que se van a ir volando.
1: Y se viene un gato.
0: Eso, mejor dicho, se van a ir sobre ruedas, ahí está.

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Bueno, estamos a full, estamos a pleno, estamos con todo. Bueno, como te guste decirlo, muy contentos, muy felices, porque hoy vamos a conocer nuevamente a nuevos ganadores o ganadoras. Hoy alguien se lleva una moto, hoy alguien se lleva un costillar enorme, espectacular, buenísimo. Hoy alguien se va a llevar una radio multifunción y alguien más se va a llevar una linterna solar. Así que bueno, suerte para todos y a seguir con el próximo sorteo, que se viene una moto y una parrillada. Ah, ¿no escuchaste? ¿Cómo no escuchaste? ¿En serio no escuchaste? Bueno, ahora te hago escuchar.

0: Y acá también, escucha, escucha, escucha lo que se viene. Para que siga la fiesta, vamos por otra moto más.
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0: ¡Sí! ¡Escuchaste bien! 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

Muy bien, espectacular. Bueno, se viene con todo el próximo sorteo, ¿eh? Una moto, 0 kilómetro, una moto eléctrica para vos, que estás escuchando. Sí, para vos que nunca jugaste un numerito, esta es tu oportunidad. Mirá que se va sumando gente nueva, se va sumando audiencia y teleaudiencia nueva, y muchos de los que recién arrancan a escucharnos y a vernos han ganado premios, ¿eh? Mirá hoy, Luis Tripel se llevó la moto, bueno, anoche, ¿eh? Se llevó la motito, así que bueno, puede ser tu oportunidad, ¿eh? Recién una chica me pidió el alias, ¿cómo hacer para participar? Le interesó, estaba mirando la tele y se enganchó con nosotros y ya compró su numerito, ¿eh? Me dice, ¿cómo es la cosa? ¿Se sortea en el programa? ¿Se sortea en la radio? No. Todo lo que nosotros sorteamos es por Lotería de la Provincia de Buenos Aires, ¿eh? Salvo los sorteos chiquitos que hace Fabio con los no ganadores, con los tres últimos números de documento, que son otros sorteos que se hacen dentro del programa, que eso es otra cosa. Pero los sorteos de la radio se hacen todos por Lotería de la Provincia de Buenos Aires, a las dos cifras, y son 100 numeritos, por supuesto, del 00 al 99. Una vez que se terminen de vender todos los números, hacemos el anuncio de que esa noche se sortea lo que estamos proponiendo. Nuestra oportunidad, una moto eléctrica 0 kilómetro y la parrillada para 10 personas. ¡Qué barbaridad!

sapo que ahí no se escucha nada, caray.

Nos vamos con este enganchadito en vivo de los palmareños. Besos para todos, cuídense. Nos despedimos hasta mañana y vayan eligiendo sus numeritos. Chau, chau.

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chapo, que ahí no se escucha nada, caray.

0: ahora se viene la gallina para todos los hinchas de Boca.
1: Qué poquito que son, no hay nadie.
2: Qué muerto que está.
1: Y también para los hinchas de River, y que se escuche fuerte el Sapucay.

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